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su condición divina y se hizo uno de nosotros para experimentar en carne propia, para que nadie más dijera: este Dios no nos entiende. El Dios de Jesucristo, el Dios de María, se hizo carne. ¿Y saben qué? Creer en un Dios que actúa arriba por arriba, en unas energías raras, es fácil. Pero creer en un Dios que actúa en lo humano, ese es el escándalo. ¿Cómo puede ser que Dios en un pedazo de pan tenga su cuerpo? Algo humano, tan humano como el pan. Porque Dios se hizo hombre. ¿Cómo puede ser que Dios nos perdone los pecados a través de un sacerdote frágil como nosotros? Porque Dios se hizo hombre y le gusta y nos gusta hablarnos con palabras y gestos humanos. No esperemos, hermanos, que Dios nos hable de las nubes. ¿Cómo puede ser que el Señor hable a través de unas canciones tan sencillas? Porque a Dios le gusta hablar el lenguaje humano. Tú te hiciste hombre, porque nada es imposible para ti. Confiésalo conmigo en esta noche. Tú te hiciste hombre. Dilo.

y no solo se hizo hombre el Señor. El Señor venció la muerte. Este Dios está tan loco que no solo quiso ser un hombre cualquiera, quiso experimentar y descender a lo más terrible de nosotros. Él no cometió pecado, pero Dios le hizo experimentar la soledad que tú y yo experimentamos y que todos los hombres del mundo y de la historia experimentan cuando pecan. Todos nos quedamos fatal cuando metemos la pata, cuando el mal puede sobre nosotros. Y el Señor quiso que Él quiso experimentar ese pecado, esa muerte. Y desde ahí se levantó para decirte que Dios siempre es un Dios con nosotros, en las buenas y en las malas. Tú venciste la muerte porque nada es imposible para ti. Y el Señor puede vencer tu muerte. No tengas miedo de invitar a Dios a tus zonas más oscuras. El Señor puede vencer todo, todo, todo si le dejas. Tú venciste la muerte, porque nada es imposible para ti.

nosotros. Cuando dos o más nos reunimos en su nombre, está entre nosotros. Tú estás entre nosotros. Actúas entre nosotros. Actúas a nuestro ritmo y con nuestras debilidades. Has querido. En el Antiguo Testamento dicen que Dios hacía llover del cielo el pan. Jesús no va a buscar al muchacho que tiene 5 panes y 2 peces. Ya Dios no quiere actuar directamente solo. Así es el Señor Jesús, quiere contar contigo y conmigo. Tú estás entre nosotros, porque nada es imposible para ti. Tú estás entre nosotros.

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0: En nombre del Padre, del Hijo y del Espíritu Santo.
1: Amén.
0: Reina del cielo, alégrate.
1: Aleluya.
0: Porque el Señor, a quien ha merecido llevar.
1: Aleluya.
0: Ha resucitado según su palabra.
1: Aleluya.
0: Ruega el Señor por nosotros.
1: Aleluya.
0: Goza y alégrate, Virgen María.
1: Aleluya.
0: Porque verdaderamente ha resucitado el Señor.
1: Aleluya.
0: Oración. Oh Dios, que por la resurrección de tu Hijo, nuestro Señor Jesucristo, ha llenado el mundo de alegría, concédenos por intercesión de su Madre, la Virgen María, llegar a alcanzar el gozo eterno. Por Jesucristo nuestro Señor.
1: Amén.

Esta mañana vamos a pedir presencia del Espíritu Santo de Dios. Tú que estás ahí en casita, detente un momento y pidamos la presencia del Espíritu Santo. Presencia que es la que nos mueve cada día. Presencia que necesitamos cada uno de nosotros. Por eso pedimos al Espíritu Santo de Dios que sople fuerte, que sople fuerte en nuestra vida, que sople fuerte en nuestra familia, en cada hogar. Sopla, Espíritu Santo de Dios, en cada enfermo. Sopla, Espíritu Santo de Dios, en esta mañana. Sopla, Espíritu Santo de Dios, en esos enfermos que necesitan de ti en este momento. Sopla fuerte, Espíritu Santo. Sopla en cada uno de nosotros, Espíritu Santo de Dios. Sopla en cada familia que necesita tu presencia. Sopla, Espíritu Santo de Dios. Tócale, Espíritu Santo. Toca a los enfermos, no importa dónde estén. Si están en la clínica, sopla el Espíritu Santo. Si están en su casa, sopla el Espíritu Santo de Dios en esta mañana. Oh Santo Dios, bendito y adorado eres, Espíritu Santo. Ven, ven con poder, Espíritu Santo de Dios, en esta mañana. Muévete con poder. Muévete en cada familia, muévete en cada uno de nosotros, Espíritu Santo de Dios, en esta mañana. Muévete, Espíritu Santo de Dios. Muévete, Espíritu con poder, Espíritu Santo, en esta mañana. Gracias, Espíritu Santo de Dios, por llegar a nuestra vida. Gracias, Espíritu Santo de Dios, por moverte en todos lo que pedimos en este día. Bendito eres, Espíritu Santo de Dios.

Señor, y todo mi ser su santo nombre. Bendice, alma mía, al Señor, y no olvides sus beneficios. Como se levanta el cielo sobre la tierra, se levanta su bondad sobre sus fieles. Como dista el oriente del ocaso, así aleja de nosotros sus delitos. El Señor puso en el cielo su trono, su soberanía gobierna el universo. Bendigan al Señor, ángeles suyos, poderosos ejecutores de sus órdenes. Bendice, alma mía, al Señor. Bendito y adorado eres, mi Señor. Alabado sea tu santo nombre, oh Dios de poder. Te adoramos y te bendecimos en esta mañana. Elevamos nuestra alabanza hasta el trono de la gloria, donde tú habita vestido de majestad. Bendito eres, santo eres, poder en ti, la gloria, la honra, el poder sea para ti, mi Señor. Te adoramos y te bendecimos en esta mañana. Te adoramos y te bendecimos en este despertar. Te adoramos y te bendecimos en este nuevo día. Bendito sea tu nombre. Reina Jesús en nuestros corazones. Reina Jesús en nuestra vida. Para adorarte, para bendecirte, para elevar hasta ti, Señor, nuestra alabanza. Porque tú eres Dios. Porque tú mereces todo honor y toda gloria. Bendito eres. Santo eres, te adoramos, Jesús, porque tú te gozas en la alabanza de tu pueblo. Por eso elevamos una alabanza hacia ti, Señor, porque queremos vivir en unidad contigo, porque queremos ser uno contigo, mi Señor. Por eso te adoramos y te bendecimos y reconocemos que tú eres el Señor, que tú eres el Mesías, que tú eres el que tenía que venir a este mundo. Adorado sea, santo eres, alaba, bendice, glorifica a tu Dios, hermano mío, tú que está en tu casa, tú que va al médico, tú que en esta mañana está quizás ejercitándote, alábalo, bendícelo y glorifícalo por tu vida. Alábalo, bendice y glorifica a tu Dios por tu hogar, por tu matrimonio, por tus hijos. Alaba, bendice y glorifica al Señor, porque Él está vivo, porque Él es Dios, porque nos ha creado para esto, para que seamos una alabanza para Él. Por eso mi alma te alaba, mi alma te bendice, mi corazón se regocija en tu presencia, Señor, porque la alabanza tiene poder. Porque cuando alabamos y bendecimos tu nombre, Jesús, tú derramas lluvia de bendiciones en cada uno de nosotros. Alabado eres, santo eres, la alabanza sana. La alabanza libera, la alabanza nos llena de gozo y de alegría. Bendito eres, mi Jesús. Alabado sea, adorado sea Jesús. Que todo cuanto respire, alabe al Señor. Que todo ser viviente, alabe al Señor. Te adoramos, te bendecimos en esta mañana y nos unimos a todo el pueblo santo de Dios que en este momento está alabando tu santo nombre. Te alabamos y te bendecimos, Señor, en cada hermano que está escuchando este programa. Alabado sea mi Jesús, en cada enfermo. Te alabamos y te bendecimos en cada persona que en esta mañana se siente perturbada. Queremos adorarte y bendecirte, Jesús, porque sabemos que hay poder en la alabanza. Alabado eres, santo eres, honor, gloria y honra a ti, Jesús. Queremos adorarte y bendecirte en este jueves eucarístico. Queremos alabarte y bendecirte en todos los sagrarios de la tierra. Queremos alabarte y bendecirte, Señor, en cada mano sacerdotal que está en este preciso momento elevando tu cuerpo, elevando tu sangre, elevando el cáliz precioso donde está tu sangre, amado mío. Bendito eres, santo, santo, santo es el Señor. Te adoramos, Jesús, te adoramos y te bendecimos porque sabemos que ahí en el sagrario, en esa hostia consagrada, está tú verdaderamente
el Señor, verdaderamente Dios y verdaderamente hombre. Bendito eres, santo eres, Jesús. Alabado sea tu nombre, glorificado sea tu nombre por siempre, mi Señor, que en el cielo y en la tierra sea para siempre bendito y alabado el corazón amoroso de Jesús sacramentado, que en el cielo y en la tierra sea para siempre bendito y alabado el corazón amoroso de Jesús sacramentado.

0: Muy buenos días, queridos hermanos y hermanas. Este es tu programa Católico Rocío Espiritual, que como cada mañana transmitimos a través de la 97.3 FM. También transmitimos a través del grupo Badui. ¿Tienes tu celular? Busca la aplicación en Google Play y entra al grupo Badui y está conectado con nosotros desde las 6 de la mañana, no importa el lugar donde se encuentre. Hoy es jueves eucarístico, donde los sagrarios están abiertos desde tempranito para ir a alabar y bendecir el santo nombre de Dios. Como cada jueves siempre me acompaña nuestra querida hermana Margarita. Buen día.
1: Buenos días, Danilo, y buenos días a ese pueblo santo de Dios. Que la paz, el amor y la misericordia de Dios llene la vida de cada uno de esos hermanos que cada día están ahí en sintonía con este programa Rocío Espiritual. Muy buenos días, mis queridos hermanos.
0: Y en este momento nos preparamos para la escucha del Santo Evangelio.

0: Bien, queridos hermanos y hermanas, y vamos a dejar que Jesús hoy nos hable al corazón. Y el Evangelio del día de hoy está tomado según San Juan, en su capítulo 17, verso del 20 al 26. Y dice así: en aquel tiempo, Jesús, levantando los ojos al cielo, oró diciendo: Padre Santo, no solo por ellos ruego, sino también por los que crean en mí, por la palabra de ellos, para que todos sean uno, como tú, Padre, en mí y yo en ti. Que ellos también lo sean en nosotros, para que el mundo crea que tú me has enviado. También les di a ellos la gloria que me diste, para que sean uno como nosotros somos uno, yo en ellos y tú en mí, para que sean completamente uno, de modo que el mundo sepa que tú me has enviado y los ha amado como me has amado a mí. Padre, este es mi deseo, que los que me confiaste estén conmigo donde yo estoy y contemplen mi gloria, lo que me diste porque me has amado antes de la fundación del mundo. Padre justo, si el mundo no te ha conocido, yo te he conocido, y esto han conocido que tú me enviaste. Les he dado a conocer y les daré a conocer tu nombre, para que el amor que me tenías esté con ellos, como también yo estoy con ellos. Palabra del Señor,
1: gloria a ti, Señor Jesús.
0: Bendito sea Dios, qué palabra tan hermosa. Hoy nos dirige Jesús en este Evangelio. Qué unidad, la unidad del Padre y el Hijo, es la misma unidad que Jesús quiere que exista también entre nosotros y Él. Este Evangelio del día de hoy, nos encontramos a Jesús orando. Jesús orando por sus discípulos, pero Jesús también orando por ti y por mí, orando por todos los que creyeran en Él. Es decir, que no solamente Jesús está orando por el grupo de sus discípulos, de sus apóstoles que están ahí con Él, sino que también dirige su oración al Padre por todos aquellos que creyeran en Él. Es decir, que Jesús está orando por ti, mi hermano. Jesús también está orando por mí. Y esto debiera de llenarnos a nosotros de alegría, llenarnos de esperanza, de confianza y de fe, el saber que Jesús, que Cristo, que resucitó de entre los muertos, que ascendió al cielo, que está sentado al lado de Dios nuestro Padre, intercediendo por nosotros, está también orando por ti, orando por tu situación, orando por tu problema, orando por tu vida, orando por tu enfermedad. Y no es que se lo diga yo, es que el Evangelio de hoy lo está confirmando. Son la palabra de Jesús que en este momento nos está diciendo a nosotros que Él está orando por ti, que está orando por mí. Cuando dice: Padre, no solamente oro por esto, sino por todos aquellos que van a creer en mí, que van a creer en mi palabra. Esto debe de llenarnos a nosotros de una confianza grande, de un despertar en nuestra fe, porque esto nos dice que no estamos solos, que Jesús está con nosotros, que Jesús está pendiente de nosotros, que Jesús está orando por mí. Pero está pidiéndole al Padre que así como Él y el Padre son uno, que también tú y yo seamos uno con Jesús. Hay una necesidad también de que tú y yo tomemos conciencia de que tenemos que vivir unido a Cristo Jesús. Y que si estamos unidos a Cristo Jesús, nos lo dice Jesús, todo lo que pidamos al Padre en su nombre, nuestro Padre que está en el cielo, nos dará lo que le estamos pidiendo. Es precioso oír este evangelio cuando Jesús dice: yo oro por ellos. Ellos están en mí, así como tú y yo estamos unidos. Y yo los he amado como tú me amas a mí. Qué hermoso es saber esto. Qué hermoso escucharlo de los labios de Jesús. Saber que el Padre te ama a ti, así como ama a Jesús. Que Jesús te ama a ti, así como ama al Padre. Tenemos nosotros que descubrir este amor grande, este amor profundo, este amor que el mismo Jesús hoy nos está manifestando a cada uno de nosotros y a toda la humanidad. Dice, comienza el evangelio diciendo: en aquello tiempo Jesús levantó sus ojos al cielo y oró diciendo: Padre, que todos sean uno como tú y yo somos uno. Es decir, que Jesús quiere la unidad de todos los creyentes. Jesús quiere la unidad de todo el pueblo santo de Dios. Por eso ora al Padre que todos sean uno como tú y yo, Padre, somos uno. Y Jesús manifestándonos en este evangelio su amor profundo. Pero ese amor profundo de Dios es manifestado a través de la presencia del Espíritu Santo. Por eso nosotros estamos viviendo en estos tiempos esa experiencia del Espíritu Santo, el Espíritu de Dios. Este es el tiempo del Espíritu Santo y nos estamos preparando para esta fiesta de Pentecostés, porque Pentecostés es la manifestación más profunda del amor de Dios. Y nos lo dice el mismo San Pablo en su palabra, que el amor de Dios ha sido manifestado a cada uno de nosotros, ha sido derramado en nuestros corazones por el Espíritu Santo que se nos ha dado. Por eso es preciso y es necesario que tú y yo, hermano y hermana, nos abramos a esa presencia del Espíritu Santo, del Espíritu de Dios, para poder experimentar, para poder sentir ese amor verdadero, ese amor profundo que Dios siente por ti y que Dios siente por mí. Porque es la misma palabra de Dios que nos lo está diciendo a cada uno de nosotros, que el amor de Dios ha sido derramado en nuestros corazones por el Espíritu Santo que se nos ha dado. Si queremos experimentar, si queremos sentir el amor de Dios, es necesario que haya una apertura a la presencia del Espíritu Santo, que nos abramos a esa manifestación grande del amor de Dios a través de la presencia del Espíritu Santo. Ese Espíritu que el mismo Dios desde el Antiguo Testamento ha venido prometiéndonos. Porque desde el Antiguo Testamento, Dios Padre ha venido diciéndonos a nosotros que derramará su Espíritu en todo ser viviente, que derramará su Espíritu en todos los corazones, que derramará su Espíritu en todos aquellos que crean en su nombre. Y como nos dice San Pedro, el Espíritu Santo de Dios es para ti, es para tus hijos, es para mí. Y el Espíritu de Dios es para todos aquellos, aunque se hayan alejado, pero también para ellos es la presencia del Espíritu de Dios. Solamente tienen que abrir su corazón y creer en esta promesa que Dios Padre nos viene haciendo a nosotros del Espíritu Santo que será derramado en nuestros corazones. Y desde el inicio de la creación ya el Espíritu de Dios estaba en movimiento. Y nos lo dice en el libro del Génesis, que al principio de la creación todo era un caos, pero que el Espíritu de Dios se movía sobre la superficie de las aguas y que el Espíritu de Dios puso orden en todo lo creado, en toda la creación. ¿Cuánto necesitamos hoy esa presencia del Espíritu de Dios? Hoy que parece que también el mundo está en un caos. Hoy que parece que el mundo está en una tiniebla, en una oscuridad. Hoy que el mundo está en guerra, ¿cuánto necesitamos nosotros una vez más que el Espíritu de Dios se mueva en toda la creación? Que el Espíritu de Dios se mueva sobre la faz de la tierra y que haya una presencia fuerte y profunda del Espíritu de Dios que vaya poniendo orden en todo lo creado, que vaya poniendo orden en nuestra vida personal, que ponga orden en nuestra familia, que ponga orden en nuestra sociedad. Pero necesitamos clamar, necesitamos pedir esa presencia del Espíritu de Dios para que haya no solamente un nuevo Pentecostés, porque lo que la iglesia necesita hoy no es un nuevo Pentecostés, lo que la iglesia necesita hoy es un perenne Pentecostés, es un clamar día y noche, es un vivir una experiencia de Espíritu Santo. Eso es lo que necesitamos hoy, un perenne Pentecostés, que el Espíritu de Dios esté presente constantemente en nuestra vida, en nuestra sociedad y en este mundo que parece que se aparta de la presencia de Dios, que parece que se aparta del amor de Dios, y por eso el mundo hoy está en guerra, y por eso el mundo hoy está en tiniebla, y por eso hoy vemos nosotros tantos asesinatos. Por eso vemos hoy tanta violencia, por eso estamos viendo hoy tantos vicios, por eso estamos viendo cómo está el mundo, cómo se matan los unos a los otros, cómo no nos entendemos, cómo estamos viviendo en una confusión, cómo estamos viviendo hoy en día en un mundo de tiniebla. Que no sabemos qué será de esta humanidad, pero lo que creemos en el nombre de Jesús, sabemos que el poder del Espíritu de Dios, una vez más, puede también arreglar este mundo, puede poner orden en todo lo creado. Y esta promesa de Dios se cumple en Jesús, y Jesús también nos promete a nosotros esa presencia del Espíritu Santo. Por eso, cuando se iba al cielo, cuando ascendió al cielo, le dijo a sus discípulos: no se alejen de Jerusalén, esperen a que se cumpla la promesa de lo que yo le he hablado, que le voy a enviar desde lo alto una fuerza, que le voy a enviar un poder, que le voy a enviar el Espíritu Santo. Y esta promesa que le hizo Jesús a los discípulos y que nos ha hecho a cada uno de nosotros se cumple el día de Pentecostés. Por eso Pentecostés es el cumplimiento de la promesa hecha por Dios Padre desde el Antiguo Testamento. Es el cumplimiento de la promesa que hizo Jesús a sus discípulos y que nos ha hecho Jesús también a cada uno de nosotros. Dice que el día de Pentecostés estaban todos reunidos en Jerusalén, en el aposento alto. Ahí estaban todos reunidos cuando vino esa fuerza, cuando vino ese poder que Jesús le había prometido a los discípulos. Y hoy nosotros también estamos esperando esa manifestación del Espíritu de Dios y nos preparamos para este gran día del domingo que celebramos la fiesta de Pentecostés y abrimos nuestro corazón. Dice que cuando Jesús le dijo a los discípulos: no se alejen de Jerusalén, esperen a que se cumpla la promesa, ellos se fueron al cenáculo y ahí estaban todos reunidos esperando al Espíritu de Dios, pero que también estaban reunidos con los discípulos varias mujeres, y entre ellas se encontraba María, la madre de Jesús. También estaba reunido con los discípulos, porque María permanecía fiel en esa iglesia naciente. María estuvo presente al pie de la cruz. María compartió con los discípulos la resurrección de su hijo Jesús, Pero María también estaba presente con los apóstoles esperando el cumplimiento de esta promesa que Jesús le había hecho. Y qué hermoso, mi hermano y mi hermana, que el domingo 24 de mayo nosotros los cristianos católicos celebramos esta fiesta de Pentecostés. Y va a caer un día hermoso el 24 de mayo, que nuestra iglesia celebra también la memoria de la Virgen María, con el título de María, auxilio de los cristianos. Pidamos a esa madre bendita, que también fue cubierta por el Espíritu de Dios, que ella interceda por cada uno de nosotros. Que María, nuestra madre, interceda por esta humanidad. Que María, auxilio de los cristianos, también nos dé a cada uno de nosotros el auxilio que estamos esperando. El Espíritu Santo el día de Pentecostés bajó en forma de lengua de fuego y llenó toda la casa donde estaban los discípulos reunidos. Hoy también el Espíritu de Dios quiere descender desde lo alto y llenar también toda tu casa, llenar tu hogar, llenar tu familia. Pero para eso hay que pedir. Tenemos que pedir, Espíritu Santo. El mismo Jesús nos lo dice en su palabra. Si ustedes, que son malos, saben dar cosas buenas a sus hijos, cuanto más mi Padre que está en el cielo le dará el Espíritu Santo aquello que se lo pidan. Hay que pedir. Hay que pedir, Espíritu Santo. Hay que pedir, Espíritu de Dios, para nuestra casa, para nuestra familia, para nuestros hijos, para nuestros nietos. Hay que pedir, Espíritu Santo, para nuestros jefes. Hay que pedir, Espíritu Santo, para nuestro compañero de trabajo. Hay que pedir, Espíritu de Dios, para poder vivir una vida en el Espíritu y poder disfrutar de ese amor grande, de ese amor hermoso, de ese amor que el mismo Jesús nos está ofreciendo hoy en su santa palabra. Abre tu corazón a la presencia del Espíritu de Dios y deja que el Espíritu te unja, que el Espíritu de Dios te invada, que el Espíritu de Dios llene tu vida y llene tu casa. Ven, Espíritu Santo, ven a renovar la faz de la tierra.

0: Esta mañana, como nos dice el Evangelio de hoy, Jesús nada más nos oró por sus discípulos, sino oró también por cada uno de nosotros. En esta mañana no sé cuál es tu herida que tú estás llevando, pero sí, Jesús sí las conoce. Por eso queremos orar por ti en esta mañana. Y en tu mano, Señor, ponemos a don Fausto, Señor, para que tú, Señor, le sigas dando la salud. Lo sigas sanando, Señor Jesús. También ponemos en tu mano a doña Balbina y a su hija, Señor. Mira, Señor, las situaciones de ella. También en tu mano ponemos, Señor, a Silvia ahí en Bajo Bonico arriba. Ponemos en tu mano a Joaquín Bravo por su salud. Ponemos en tu mano, Señor, a doña Josefa Almonte. También ponemos en tu mano a Luz María Brito. También ponemos en tu mano a Ramona Iraido, cariñosamente In. Ponemos en tu mano, Señor, a Santa Batista y a toda su familia. De una forma especial ponemos a Edward por un empleo que está pidiendo el Señor. Ponemos en tu mano, Señor, a doña Sara Quiroz. Tú sabes, para que tú le brindes la salud, Señor. También ponemos en tu mano a nuestro hermano Radamés. Pásale tu mano sanadora también. Ponemos en tu mano a Virginia y a su esposo, Señor. Por Clarita, Señor, y su esposo David. Por su padre y su madre. También te ponemos en tu mano, Señor, a Silvia. A Silvia y las es la esposa de Ángel, cariñosamente. Y su niño, que están muy tristes después de la partida de su padre. También damos gracias por Silvia, que regresó feliz a New York. En tu mano ponemos cada una de estas peticiones, Señor Jesús. Tú sabes, Señor, pasa tu mano sanadora sobre cada enfermo que necesita de ti. Cada petición que hemos pedido, Señor. También ponemos en tu mano, Señor, a Martina, Señor, y a todas sus familiares, Señor Jesús, ahí en las avispas, Señor. Bendito y adorado eres, Señor. Gloria, gloria, alabanza a ti, Señor Jesús.
1: Seguimos orando también por nuestra hermana Altagracia Suero. Se está sometiendo a un proceso para que el Señor obre y actúe en su hija Jennifer. Por nuestra hermana Paulina en Mirador Sur, nuestra hermana Ángela en Lo Maestro, por la profesora Belkis. Oramos también esta mañana por Carmen Román, para que Jesús pase sus manos sanadoras. Seguimos orando en esta mañana por la profesora Betty, para que el Señor la bendiga, bendiga a toda su familia. Oramos también por Benedito. Oramos en esta mañana por cada uno de ustedes, hermanos y hermanas, que están en sintonía con este programa Rocío Espiritual, para que la fuerza y el poder del Espíritu de Dios obre y actúe, para que ese poder sanador del Espíritu Santo toque cada una de esas enfermedades. Bendito y alabado eres, mi Señor, santo eres. Gloria y alabanza a ti, Jesús, te adoramos, te bendecimos. Seguimos presentándote, Señor Jesús, también a nuestra querida Ashley, Jesús. Tú conoces su dolencia, tú conoces su enfermedad. Pasa tus manos llagadas, Jesús, por todo su organismo enfermo, Señor, por ese cáncer. Tú eres Dios y tú lo puedes todo, Señor, y para ti nada es imposible.

Eres Jesús, el Cordero de Dios, el que quita los pecados del mundo. Bendito eres, santo eres, honor, gloria y honra a ti, Jesús, en esta mañana. Te adoramos y te bendecimos porque tú has venido hasta cada uno de nosotros, Señor, para ser nuestro Dios, para ser nuestro Salvador. Aquí estamos, Jesús, en esta mañana, necesitando de tu presencia, Jesús, necesitando una vez más de tu amor. Y tú eres ese buen pastor, Señor, y nosotros somos oveja de tu rebaño. Te pertenecemos a ti, Jesús. Sabemos que tú cuidas de cada uno de nosotros, Señor, que tú cuidas como ese buen pastor, como ese médico divino. Y tú mismo nos dices en tu palabra: pidan que se le dará, llamen a la puerta y se le abrirá. Y estamos tocando en esta mañana la puerta de tu corazón misericordioso, Jesús, porque sabemos que hoy tú tienes la misma misericordia que tenía ayer. Por eso te suplicamos, Jesús, que obre, que actúe con todos tus poderes, Señor, sanando hoy. Sana hoy, Jesús. Sana hoy a nuestros enfermos en el cuerpo, esos cuerpos adoloridos, Jesús, esos cuerpos enfermos, Jesús, que tú muy bien lo conoces, Señor Jesús, porque tú conoces cada una de esas enfermedades, tú conoces cada una de esas dolencias, amado Jesús. Por eso te suplicamos, Jesús, que tú obre, que tú actúe con todos tus poderes, sanando, liberando, tocando. Sana hoy, Jesús, sana a nuestros enfermos en el cuerpo, Jesús, esas enfermedades del hígado, del páncreas, de los intestinos, Jesús. Toca y sana, Señor, esas columnas vertebrales. Toca, Jesús, esas desviaciones. Toca, amado Jesús, esos dolores de espalda, esos dolores en la cadera. Toca hoy, Jesús, y sana hoy, Jesús, sana esos dolores de cabeza, sana esa migraña, Jesús, esa tiroides, mi Jesús. Toca, toca y sana, Señor Jesús, esas inflamaciones, Jesús, en la rodilla. Toca y sana, Señor Jesús, esos dolores de pierna, Jesús, esas piernas hinchadas, esos pies adoloridos. Toca y sana, Jesús, sigue obrando, sigue tocando, sigue sanando, Señor Jesús, ese cáncer de mama, Jesús. Sana hoy, Jesús, porque tú lo puedes, Señor. Tú tienes todos los poderes y tú puedes, Jesús. Sana ese cáncer, Jesús, en la lengua. Sana ese cáncer, Jesús, en el colon, en el páncreas. Sana hoy, Jesús. Sana, Jesús, ese cáncer de próstata, ese cáncer de piel. Toca y sana, pasa tus manos llagadas, Jesús, por el rostro de nuestro hermano Radamé, Jesús. Tócalo y sánalo, porque tú puedes, Señor. Para ti nada es imposible. Manifiesta tu amor hoy, manifiesta tu poder hoy, Jesús, porque hoy te estamos necesitando a ti, Jesús, el médico divino. La salud de los enfermos, sigue tocando, sigue sanando, Señor Jesús, ese corazón grande, Señor Jesús, esa presión alta o esa presión baja. Toca y sana, Jesús, a nuestros diabéticos. Jesús, ven con tu amor a sanar, ven a controlar ese azúcar, Jesús, porque tú lo puedes, Señor. Tú eres el mismo Jesús de ayer, tú eres el mismo Jesús que nos dice: vengan a mí todo lo que están cansado y agobiado, que yo le haré descansar. Queremos descansar en tu presencia, Jesús, porque tú sana hoy, Jesús. Basta que tú digas una sola palabra, Señor, para recibir sanación. Sana, Jesús, sana, amado Jesús, sana, Jesús, hoy, sana cada una de esas personas que están clamando, que están pidiendo sanidad, Señor. Tú sabes cuál es el dolor, cuál es la enfermedad. Con tu amor, con tu misericordia, mira, Jesús, aquellos que están sometidos a un tratamiento médico, Señor, aquellos que se están dializando, mi Señor, aquellos que están recibiendo radioterapia,
terapia, quimio, Jesús de Nazaret. Clamamos y pedimos tu misericordia para este mundo doliente, porque cuántas enfermedades, Señor, cuántos virus, Jesús, están afectando hoy a aquellos que tú ganaste a precio de tu sangre preciosa. Y tú nos dices en tu palabra que tú has cargado en tu cruz con toda

nuestras dolencias, con todas nuestras enfermedades, y nosotros creemos que hoy tú puedes sanar. Sana, Jesús, sana, Jesús, sana, Señor Jesús, toca, Jesús, toca y sana en esta mañana con tu poder, porque tú eres nuestro Dios y sabemos que tú estás orando por cada uno de esos enfermos, que tú estás sentado al lado de Dios nuestro Padre, intercediendo por esta humanidad. Sopla tu espíritu, Señor, para que se lleve toda la dolencia, todas las enfermedades, toda la violencia que hay hoy en día, todas las guerras. Sopla tu espíritu, Señor, una vez más, Señor, porque necesitamos la presencia de tu Espíritu Santo. Te damos gracias, Señor. Gracias por esta mañana. Gracias por lo que tú has hecho. Gracias por lo que tú vas a seguir haciendo. Gracias por el equipo de Rocío Espiritual. Gracias por los colaboradores, por lo que aportan para que este programa se mantenga en el aire. Gracias, Señor. Gracias infinita te damos. Gracias por la vida. Gracias por darnos tu espíritu, Señor. Gracias, Señor Jesús, por ser nuestro Dios. Te damos gracias por tu madre, la Virgen María, esa madre bendita, esa madre que intercede también por todas las madres. Gracias, Jesús. Gracias, mi Señor. Gracias, Jesús.

Estuvo recientemente de cumpleaños Che Rodríguez ahí en La Mercedes. Para él le estamos enviando muchas, muchas bendiciones en su día de día. También estuvo de cumpleaños en el día de ayer Ana Mercedes Martínez Polanco, ahí en Baraguana de Imbel. Para ella también muchas, muchas bendiciones y felicidades de parte de Jesús y María. Bendiciones para cada uno de los cumpleañeros que tuvieron de cumpleaños en el día de ayer y para los que están de cumpleaños en este día, que no llamaron.

0: programa llega a ustedes gracias a los amigos de Jesús. Licenciada Ana Yelisa López Ortega.
1: Muy bien, ya en esta mañana, sin tiempo para más, será hasta mañana, si Dios lo permite. Hoy estuvieron con ustedes
2: Margarita, pero quiero hacer una invitación a cada uno de ustedes que se unan a todas las actividades que van a haber en cada parroquia en este fin de semana, la vigilia de Pentecostés, la celebración de Pentecostés. Abran sus corazones al Espíritu de Dios y dejen que el Espíritu Santo obre y actúe en su vida, porque eso es lo que necesitamos. Bendiciones para todos.
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1: Bendiciones, quédese con la mañana
2: caliente.
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Es fácil cantarla, pero cuando uno está frente al miedo, no es fácil vivirlo. Te pido que le presentes al Señor resucitado tus miedos. Tu miedo a no ser aceptado, a no ser amado, a no encontrar la solución a ese problema, a ese problema familiar. Habla con Jesús. Entrégale tu miedo. Entrégaselo. Entrégaselo porque para Él nada es imposible. Ahora sí, cántale a Él y dile:

0: porque tengo tristeza. El Señor sabe con la preocupación que has venido esta noche. Cada uno de nosotros tiene una preocupación, una pena, una tristeza. El Señor ha resucitado. Para Él todo es posible. Entrégale tus penas. Una vez más, entrégale lo que te preocupa. Por más que te preocupes, no podrás cambiar un color de tu cabello, un blanco, negro, rubio, más quisiéramos alguno. Entrégale al Señor tu pena, porque para Él nada es imposible. Cántaselo a tu Dios que ha resucitado, que tiene poder sobre la muerte. Porque tengo tristeza, díselo.
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0: Buenos días, Puerto Plata, República Dominicana. Buenos días al mundo. Somos HIF, la voz del Atlántico, transmitiendo 97.3 para Puerto Plata, el país y el mundo, para dar a ustedes noticias y comentarios nacionales e internacionales hasta la vez de su programa favorito, La Mañana Caliente, donde todo cambia. Recordando nuestro número interactivo, que es el 809-586-2960, y a través del WhatsApp puede comunicarse con nosotros, 809-853-6298, 21 del mes de mayo. Esto sigue avanzando y por ahí viene la mujer que le dan vida a los seres vivientes, el Día de las Madres, indiscutiblemente. Pero recuerde, amigos oyentes, que usted que es conductor, chofer, no importa, usted que vive en su barrio y tiene algún problema, simplemente llámenlo al 2960, 586-2960, y de acá nosotros vamos a tratar de que sus problemas sean solucionados. Recuerde el teléfono 809-586-2960, y desde acá damos un saludo a todos sus amigos. A ellos no les gusta que le digan de la diáspora, ¿verdad? Que nos escuchen día tras día a través de lo que es su programa favorito, La Mañana Caliente. Nosotros de inmediato vamos a poner todo en manos del Creador. Vamos a invitar a los amigos oyentes. Vámonos al Salmo 139. Reiteramos, Salmo 139, comenzando el versículo. Ahora mismo le digo, lo tengo marcado por acá, pero estamos buscando el Salmo 139. Échale ahí a la pava. Salmo 139. Vamos a comenzar el versículo. Vamos a leerlo, vamos a comprar completo. Apenas son pocos versículos. Dice, oh Jehová, versículo 1, Salmo 139, versículo 1. Oh Jehová, tú me has examinado y conocido. Tú has conocido mi sentarme y mi levantarme. Has entendido desde lejos mis pensamientos. He escudriñado mi andar y mi reposo, y todos mis caminos te son conocidos. Pues aún esta palabra en mi lengua, y aquí, oh Jehová, tú la sabes. Todas, indiscutiblemente. Detrás, delante, te rodeaste. Detrás y delante me rodeaste. Y sobre mí pusiste tu mano. Tal conocimiento es demasiado maravilloso para mí. Alto es, no lo puedes comprender. ¿A dónde iré de tu espíritu? ¿Y a dónde huiré de tu presencia? Si subieres a los cielos, allí estás tú. Y si en el Seol hicieres mi estrado, ahí he aquí, allí estás tú. Si tomares la sala del alba y habitar en el extremo del mar, allí estás tú. Aún allí me seguirás tus manos y me será tu diestra. Si dijeres, ciertamente las tinieblas me cubrirán, aún la noche resplandecerá alrededor de mí. Aún las tinieblas no encubren de ti, y la noche resplandece como el día, lo mismo te son las tinieblas que la luz, porque tú formaste mis entrañas, tú me hiciste en el vientre de mi madre. Te alabaré porque formidable, maravilloso son tus obras, estoy maravillado y mi alma lo sabe muy bien. No fue en sí encubierto de ti mi cuerpo, bien que ocultó, fui formado y entretenido en los más profundos de mi tierra. Mi embrión fueron tus ojos, y tus libros están escritos todas aquellas cosas que fueron toda formada sin faltar una de ellas. Cuán precioso me son, oh Dios, tus pensamientos, cuán grande es la suma de ellos. Si los enumeros se multiplicarán más que las armas, más que las arenas, despierto y aún estoy contigo. De cierto os digo, a ver morir el impío, apartaos, pues, de mí, hombres sanguinarios, porque blasfema, dicen ellos contra ti. Tus enemigos toman en vano tu nombre, oh Dios, oh Jehová, a los que te aborrecen y me enaldezco contra tus enemigos. Los aborrezco por completo, los tengo por mi enemigo. Examina, oh Dios, y conoce mi corazón. Pruébame y conoce mis pensamientos. Y ve si hay en mis caminos de perversidad y guíame en caminos de camino eterno. Hasta aquí la palabra del Señor.
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0: El retorno con estos motos de la mañana caliente, donde todo cambia, recordando el otro número interactivo que es el 809-586-2960 y a través del WhatsApp puede comunicarse con nosotros al 809-853. De inmediato vamos a dar la bienvenida a nuestro hermano, nuestro compañero de labores, don Jesús Sarita, quien ya está con nosotros, haciendo algo por la más vieja. La más vieja es la cabeza, sí, pero el segundo dice que es el estómago. Así está nuestro amigo Sarita, bienvenido. Miren, amigos oyentes, creemos que no es lo más prudente, porque en realidad el remedio ha sido muy poco. Pero ha habido cambios, indiscutiblemente, en lo que es el tren gubernamental, según el presidente de la República. Pero es cambio que, quítate tú para ponerme yo, indiscutiblemente. El presidente de la República, Luis Abinader, designó a Rocío Isabel Vidal Carballo como directora ejecutiva de la unidad ejecutora para la readecuación de barrios y entorno, eso es el ULBE, creo, así se llama, mediante el decreto 22-93-26, Vidal Carballo se desempeñaba anteriormente como coordinadora general de la entidad. Eso es lo que digo, que simplemente queda tiempo a ponerme yo. Pues, por otra parte, a través del oficio número 2026, pero el número 11.067, José Miguel González Cuadra, fue nombrado asesor del ministro de la Presidencia en materia de desarrollo urbanístico, bajo la modalidad honorífica. Ay, eso es lo que no me gusta. González Cuadra ejercía hasta el momento la función de director ejecutivo de LURBE. La unidad ejecutora para recaudación de barrios y entornos y órganos adscritos al Ministerio de la Presidencia, encargado de la coordinación y ejecución del programa de readecuación de sectores y entornos urbanos. Bueno, y de todas maneras ha habido algunos movimientos que es de suma importancia, lo que tiene que ver con la administración pública. Pero vamos a ver los resultados, si en verdad nos favorecen o no favorecen. Nosotros creemos en realidad que el presidente de la República tiene buenas intenciones y hasta ahora el 90% de las cosas que ha hecho están acorde con lo que es el Estado dominicano. Sin embargo, tenemos, no desde ahora, tenemos décadas, quejas en los barrios, diversos barrios, por las calles, Todo lo que hay, por el agua, lo que hay. Y el problema de agua, al parecer, no se ha tomado la medida correspondiente para darle fin, en virtud de que de los años 60, oiga bien, a raíz de la muerte de Trujillo, el país ha venido agravándose en la situación de suministro del agua. ¿Por qué digo esto? Porque yo recuerdo que viviendo nosotros en los callejones, lo que hoy en Sánchez Dúo, teníamos llaves, plumas públicas, donde estoy marcado y yo le di un pleito que eché, porque habían bidones y los poníamos en fila y eso se llamaba un rebú, y los bidones cuadrados de gas, que venía pasado el gas y el aceite de los redondos, pues ya usted sabe cómo se ponía. Pero aquí teníamos pública, llaves públicas, y sin embargo, la cosa me está agravándose en virtud de que solamente el expresidente de la República, Joaquín Balaguer, se ocupó de las presas, de retener el agua lluvia con la finalidad de darle uso en dos vertientes, para uso doméstico, en ese sentido, y la producción de la energía eléctrica, que sabemos todo lo que eso genera. Sin embargo, hoy tenemos diversos hoteles que son los mayores que consumen agua. El mayor consumo de agua lo tiene la región hotelera. Esa empresa, indiscutiblemente la tiene lo que es el acaparamiento de agua. Y nosotros acá en Puerto Plata nos estamos quejando en virtud de que al parecer tenemos una visión que lo que dirige el ámbito político en nuestro sector, ¿verdad? Nuestro país. Porque la cantidad de lluvia, de agua lluvia que se pierde, que baja los mares cada vez que hay, es increíble. Nosotros nos preguntamos si ahora tenemos escasez de agua, como tuvo uno más de 12 días en lo que fue la calle Salomé Ureña, Y es la misma calle que nos queda en la parte este, y la José del Carmen Ariza. Indiscutiblemente eso nos deja entrever nosotros, pero estamos nosotros preparando lo que es el asunto de Bragantín. Sin embargo, no sé, hay visión para retener las aguas que van todas, todas, todas, van al Océano Atlántico. Y allí van a descansar cuando esa agua puede retenerse, represarse, con la finalidad de que pueda suplirse en el momento oportuno a cada uno, a cada una de las empresas, que en verdad es un gran beneficio a lo que es el país, indiscutiblemente. Pero al parecer las personas no tienen, lo que nos dirigen no tiene la visión política para tales fines. Qué pena, ¿verdad? Qué pena que nosotros que estamos en la acera del frente sí podamos ver las necesidades con las cuales está atravesando nuestro Estado. Sin embargo, las personas que están dirigiendo lo que es esta comunidad, este Estado, pues no tienen la visión necesaria para tales fines. Al parecer eso no tiene importancia. Y recuerden que el agua es vida. Usted puede vivir 3 días sin agua, qué sé yo cuánto sin comer, pero a partir de ahí no hay nada. Sin embargo, sin Dios no podemos vivir. Pero una información que a mí me ha llamado la atención en virtud de lo que ha pasado en la isla más grande que tenemos a nivel acá, porque la más grande es Groenlandia, pero aquí Cuba, en la isla de las Antillas, esto al parecer sigue la cosa. Hemos podido observar que a través del discurrir de la semana hemos tenido diversos movimientos, y hablamos de eso el pasado martes acá, y ayer en los medios de televisión también comentábamos el hecho de que un pueblo se hace sentir perfecto, muy maravilloso, pero las armas las tienen las personas que están gobernando. ¿Qué hace un pueblo sin armas? Yo creo que a Cuba lo que le conviene es que dentro del mismo entorno siempre hay disgusto, pues pueda en verdad salir y hacer como se hizo con Trujillo en esta oportunidad, en una oportunidad aquí, una gran oportunidad donde personas que estaban bajo el régimen de Rafael Leónidas Trujillo, pues indiscutiblemente fueron las personas que ejecutaron al hombre que mantuvo por más de 30 años y fue la dictadura lo que fue República Dominicana. Sin embargo, las cosas buenas que logró hacer, no se habla, los escritores al parecer no miran para allá, y hay que ver cómo estaba el país antes de y después de cómo estuvo, indiscutiblemente. Claro, ¿a qué costo? Pues se acabó con la juventud dominicana, se acabó con todo, y era una sola mandata. Nunca reiteramos, hemos estado de acuerdo con lo que era la dictadura, por la situación que eso emerge, que solamente un grupo se beneficia de lo que hay. Pero nosotros decimos, y también, y la democracia, ¿quiénes se benefician? El robo, el ganterismo que existe. Siempre ha existido, indiscutiblemente, porque también existe la dictadura. Pero lo que está pasando en nuestro país se ha catalogado de dos formas, como he dicho en otras ocasiones. Yo que me robo un racimo de plátano para darle a mis hijos, y Sarita, que es millonario y se roba millones de pesos, indiscutiblemente. Sarita es corrupto, pero es un ladrón. Así que encantamos. Pero nos dice la información, vamos a leerla. Dice: reacción en Cuba, cubanos rechazan intervención de Estados Unidos tras acusación a Raúl Castro por exigir mejora en la isla. ¿Qué le parece, mi hermano Raúl Castro, hermano del fallecido Fidel? Dice, un manifestante sostiene que una imagen compuesta, enmarcada, de Fidel Castro, Raúl Castro y el presidente de Cuba, Miguel Díaz Canel, durante el desfile de 1 de mayo en la Plaza de la Revolución en La Habana, el 1 de mayo de 2025. Voto, ¿cómo va a ser? Una foto de archivo. Porque si está Fidel ahí, y fue el 2025. Esperamos el archivo, perfecto. Esa información, que La Habana rechaza una intervención, pero exige a cambio o de cambio, esa es la postura del ciudadano cubano luego de que el fiscal de Estados Unidos imputara a Raúl Castro por derribo de las aeronaves de exiliado en 1996. La población cubana teme que en el caso judicial desaste una agresión armada en momento de alta tensión con la administración Trump. Los medios de prensa estatales, que suelen tardar días en reportar noticias sensibles de Estados Unidos sobre Cuba, difundieron de inmediato esta vez la decisión de emitir orden de arresto contra Castro, de 94 años, anunciada por el secretario de Justicia interino Tovar Branch en Miami. La administración del presidente Donald Trump incrementó la presión sobre el gobierno cubano desde el comienzo de año, tanto con la retórica que nos descartó la intervención militar como un, ay Dios mío, ay, como que ha despejado a la isla simpatizante y su población con el fuerte y carencia de suministro de básicos. Además, el gobierno estadounidense usó una acusación judicial contra el entonces presidente Nicolás Maduro y un fuerte aliado de la isla para intervención en Venezuela de puntaje inicial, actitud conjunta contra Raúl Castro. Bueno, esa es la situación que estamos viviendo hoy día y todos, absolutamente todos conocemos cuál es el rol. El rol de lo que era ese tipo de sistema que se tiene para administrar, como es el caso de los imperios, y todos sabemos cómo han crecido los imperios. Los imperios pues viven creciendo en base a que al robo, al engaño, la compra indebida de lo que tiene que ver con los terrenos de otros países, como ha pasado con México, Estados Unidos, que ha hecho. Bueno, gran parte de Estados Unidos era perteneciente a México. Sin embargo, se ha hablado de compra y no es así la situación. Pero vamos a ver lo que pasa durante este periodo de información y desinformación de las diferentes etapas. Bueno, vamos a darle paso a nuestro compañero y hermano, don Jesús Arista, que tiene algunos comentarios que hacer al respecto de lo que hemos hablado y otras informaciones nacionales e internacionales. Adelante, señor Arista.
1: Buen día, don César. Buen día a toda la radio audiencia que hasta ahora sintonizan la mañana caliente. Miren, en el ámbito local, don César, el alcalde de Puerto Plata, Roquelito García, se comprometió con directivos de la Federación de Juntas de Vecinos de Puerto Plata continuar atendiendo las principales necesidades de los barrios y comunidades del municipio. El alcalde sostuvo una reunión con la presidenta de la federación, Carmen Cid, y otros comunitarios. También participaron el regidor Edgar Pichardo, así como los ingenieros Luis Amaury Tavares, director de Planeamiento Urbano y Obras Municipales, respectivamente. También el alcalde garantizó que desde el ayuntamiento continuará trabajando en conjunto con los comunitarios para seguir solucionando principales problemas y males de ese sector o de algunos sectores, y para mejorar también la calidad de vida de sus habitantes. Saben que el alcalde siempre va un paso adelantado cuando se trata de resolver cualquier tipo de problemática en los sectores de aquí, de San Felipe de Puerto Plata. Hemos visto como en otras ocasiones, cuando han anunciado lluvias, él se adelanta y comienza a mandar brigadas a limpiar inbornales y todo para que si existiera una posible inundación urbana en algunos sectores, pues no suceda. Ya algunas cosas a veces que, tú sabes, se salen de control, pero en esta ocasión siempre anda un paso adelantado a las situaciones.
0: Mire, yo he dicho que los grandes males que afectan a lo que son diversas provincias del país, oiga bien, del país, indiscutiblemente tiene que ver mucho con lo que son la administración pública. Las personas que dirigen, los gobernadores, los políticos, los síndicos, todos, por permitir que personas inapropiadas construyan viviendas inapropiadas en sitios que no son relativamente apto para tales fines, por eso hablo de inapropiado. Y hemos hablado en más de una oportunidad el hecho que ha acontecido por lo que fue la Cervecería Nacional, la plataforma que construyó encima de lo que fueron los encaches para poder necesitar y ocupar más espacio. Inclusive en principio hubo problemas con lo que es la cancha del Los Domínguez, indiscutiblemente, ahí. Ese barrio muy mencionado y bastante amplio. Pero así podemos nosotros observar también el hecho que ha acontecido en las diversas, en los diversos encaches. Y hablaba yo en el día de ayer el hecho de lo que nosotros llamamos antes el río de chocolate, de la chocolatera, que ha sido cercenado. Y la administración de Ramón Ortiz me parece que se permitió la construcción de diversas viviendas en la orilla de esa alcantarilla. Y por ahí cuando vivía Tato Martínez, el sector de Haití, el fenecido Tato Martínez, vemos cómo esas aceras están cubiertas, ahí está Marichal, un número de personas, a la orilla. Y cuando vienen esas lluvias, como ha acontecido recientemente en la pasada temporada invernal y primavera, indiscutiblemente, pues indiscutiblemente esas personas se ven bastante afectadas. Sin embargo, la parte norte de lo que es el barrio Puerto Rico es la parte que más sufre, porque las aguas, al estar ya eso bien edificado, lo que hace que se desvíe para la parte norte de lo que es ese pequeño barrio Puerto Rico, como se le llama, y vemos la cantidad de inundaciones que se producen en lo que tiene que ver con ese tipo de situación. Pero no hay más culpable que lo que nosotros hemos dicho, simplemente las autoridades municipales que surgen, en verdad, a administrar lo que es el desarrollo y crecimiento de la provincia por el beneficio del voto de cada uno de los ciudadanos. Es lamentable, ¿verdad?, que nosotros tenemos, y su gran mayoría, dirigido por personas que no tienen dos dedos de visión, dos dedos de frente para poder ver las cosas más allá de donde termina la sombra. Qué pena, ¿verdad? Y así andan por todo los ámbitos políticos. Y la gran mayoría, reiteramos, tenemos comenzando por los legisladores, los presidentes de la República, todo lo que hay. Y cuando llega uno con cierto conocimiento, lo que hace es un desastre desde el país. Y le voy a poner un ejemplo, sin ningún tipo de escollo. Tenemos el caso de Leonel Fernández. Leonel Fernández aquí acabó con las empresas del Estado, simplemente para el crecimiento y el desarrollo de nuestro país. Leonel Fernández devirtuó la moneda dominicana, donde cambió, hoy tiene usted un peso que era el símbolo, es igual que si fuera un centavo, o menos que un centavo, porque nadie se va por un peso a un peso. Todo se cambió en metal, el papel se cambió en metal. Recuerden ustedes que el peso que venía en papeleta, en billete, en papel, pues indudablemente tenía un valor único, indudablemente. Desde luego, las cosas tienen que avanzar ahí, pero hay un asunto bastante delicado. Se han acabado con la zona franca, se han acabado con los molinos. Aquí no hay empresa donde pueden emplearse, sino en el ámbito turístico están todas. Pero empresas donde la persona que sabe un oficio puede desempeñarse, aquí no tenemos una. Se fue Barrique Fogo, se fue Bayuoki, todos se han ido de acá. Se fue Molino Dominicano, se fue lo que es la gente de la Vena, todo. Aquí no hay una empresa donde las personas que pueden, en verdad, emplear, sino solamente el ámbito turístico. Y tenemos que debe ser visto una combinación de ambas empresas con la finalidad de que todos tengamos oportunidades de crecer y desarrollar. Se quedó Brugar en compañía porque es una institución, entre comillas, privada, ¿verdad? Lo único que se nos ha quedado es Vinícola del Norte. Sin embargo, Brugar ha vendido gran parte de las acciones a lo que es una compañía extranjera. Parece que se ha cansado y no ha seguido la tradición, apenas está ahí Fernando Ortega Brugal, la persona que se ha quedado con un gran porcentaje de las inversiones de esa institución o de ese emporio empresarial. Pero qué pena, ¿verdad?, que nosotros podamos andar así todavía en el 2026, en este siglo maravilloso. Pero ese es el devenir de la vida. Miren, nosotros tenemos que hacer relativamente, darle a un consejo comercial y hacer una pausa para que las informaciones comerciales pasen a nosotros y decirle que no se mueve de ahí, porque unos instantes estaremos nuevamente con ustedes. Vamos a unos consejos comerciales, sí, cuando lo entiende, señor director. Adelante, mi hermano.
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0: De retorno con estos subotutinos de mañana caliente, todo, todo cambia, recordándole nuestro número interactivo que es el 809-586-2960 y a través del WhatsApp puede comunicarse a nosotros al 809-853-6298. De inmediato vamos a dar la bienvenida a nuestro hermano, compañero de labores, don Ricardo Almonte. Bienvenido a este su programa, La Mañana Caliente.
1: Buenos días, don César. Buenos días, don Jesús Arita. Agradecido de Dios de llegar a cada uno de ustedes a través de esta radio. La 97.3, la superestación. Hoy es un día maravilloso que nos ha regalado el Señor. Así que
0: sentirse despertar lo mejor que puede haber.
1: Así es. Hay que agradecerle a Dios. Y de inmediato, don César, quiero informarle de que hay muchos países en Latinoamérica, estos países que tienden el sistema comunista, que ya se le está poniendo el ojo. Se le está poniendo el ojo, veo que Haití no es comunista, pero ha vivido una gran crisis. Pero hablar de Cuba. Marco Rubio pone a República Dominicana como ejemplo al hablar sobre la crisis en Cuba. El secretario de Estado de los Estados Unidos, Marco Rubio, mencionó este miércoles a la República Dominicana como ejemplo de manera democracia. Yo creo que sí. Creo que a pesar de lo pesar, este es un país que elige sus presidentes. Este es un país que, aunque se le ha frenado un poco a la prensa, a esa prensa amarillista que quiere atacar, es un país con una democracia justa. Claro que sí. Claro que aquí nosotros tenemos un ejemplo y Marcos Rubio no se ha equivocado. Y yo siempre digo, ¿por qué si los Estados Unidos interviene Medio Oriente, donde todos sabemos cuál es el interés? Nosotros sabemos cuál es el interés marcado porque es demasiado lejos. No interviene lo que es Haití y Cuba. Pero Marcos Rubio es de ascendencia cubana, es un joven con un español, un acento cubano bien marcado. Y creo, don César, que le tiene el ojo puesto a Cuba, porque es su país, le duele.
0: Ahora que puede liberarse.
1: Lo que pasó en Venezuela, creo que Donald Trump tiró una bolita ahí que dice que quiere que Venezuela se convierta en el estado número 51, ¿verdad?
0: Es una bolota.
1: Sí, pero si pasa igual que Puerto Rico, no veo mucho beneficio. Porque un estado libre asociado, donde Puerto Rico tiene un gobernador, pero no goza, fíjense la crisis eléctrica que tiene Puerto Rico, no goza de los privilegios del estadounidense en sí. O sea, yo así no quiero asociación, no es que tú y yo vamos a ser socios y yo no reciba parte del pastel. Entonces, a Venezuela que no caiga en ese gancho. No, porque espérate, está bien que Puerto Rico, pero Puerto Rico está pasando por una crisis que son ellos los que están viniendo en Yola para acá. Entonces, lo cierto es, Marco, que tú eres cubano. Y yo amo, nosotros amamos ese país, a Cuba nosotros amamos. Nosotros nos parecemos mucho, hasta en la forma de hablar, hasta en nuestro rasgo físico, muchas veces mulato, afroamericano. Nosotros tenemos muchas similitudes con Cuba, a través que estamos en el litoral, pero Marco Rubio pone como ejemplo a la República Dominicana y yo creo que son muy atinados sus comentarios de Marco Rubio hacia nosotros.
0: ¿Sabes por qué viene ese comentario? Lo que viene.
1: Dígame, don César.
0: Porque nosotros somos el patio de
1: Estados ¿Usted Unidos. Cree?
0: Sí.
1: El de Huesadero.
0: Ay,
1: siempre mira, estamos permisibles.
0: Exacto. Mira la cantidad de personas que vienen, supuestamente han contrato firmado para República Dominicana. Entre comillas, se entiende que esas personas van a ser alimentadas. El suministro lo va a dar a Estados Unidos. ¿Quién ha dicho eso?
1: No, hombre, no. Eso.
0: Sabemos que no. Con las cargas que nosotros tenemos, usted ha aceptado una situación. ¿Y por qué no interviene en Haití? Yo no estoy de acuerdo con la intervención, pero Haití hay que intervenir.
1: Sí, pero claro que sí.
0: ¿Pero qué pasa con Haití? ¿Qué pasa con Estados Unidos y México? Recuerde usted que Estados Unidos, a los mexicanos, en caballo, en el medio de arriba, tirándolo como quiera.
1: No, y en Bahamas es que me dice un amigo mío haitiano, y disculpe, don César, me dice un amigo que tengo haitiano, que la situación que ellos están pasando en Bahamas, dijo Ricardo, te voy a decir una cosa, aquí se le está tratando dignamente, aquí se monta en un camión, he visto en San Marcos que le llevan hasta comida de los comedores económicos, pero en Bahamas es golpe que le dan literalmente allí. No importa que usted grave, allí no existen los derechos humanos ni nada de eso.
0: En serio, pero eso mismo pasa. Eso pasa en los países fronterizos, indiscutiblemente, casi su gran mayoría. Usted tiene ahí lo que es ese gran estado que usted menciona. el fronterizo, todo, todo, es una barbaridad, eso pasa en eso. En España usted tiene ahí los amigos morenos, igual que yo.
1: Marruecos.
0: No, no, Marruecos y lo que son los africanos.
1: Sí, sí,
0: Eso está
1: sí.
0: lleno indiscutiblemente porque son países fronterizos. Pero a lo que quiero referirme es el hecho de que la situación por la cual está pasando ese estado de Haití sigue, puede llamarse el estado indiscutiblemente.
1: Es un estado fallido.
0: Bueno, vamos a llamarle estado,
1: Sí, es un estado
0: pero
1: fallido.
0: fallido. La situación en que no se ha intervenido bajo ninguna circunstancia, inclusive hubo un acuerdo con los refuerzos que se iban a mandar para allá. Y usted, Sarita, y quien les habla, tenemos familia y necesidades, ¿por qué no se le paga lo que hay que pagar? Esos acuerdos fueron económicamente borrados. Esas personas, inclusive, murieron algunos, y ya usted ve lo que pasa, qué es lo que hay. Nosotros nunca hemos estado de acuerdo con la intervención y que los países deben resolver su problema.
1: Pero en
0: Pero
1: caso de
0: creemos que en
1: Haití,
0: este caso es
1: y en
0: Haití.
1: el caso de Haití, nosotros, entonces, era un poco delicado porque tenemos dos culturas diferentes. Nosotros somos honestamente cristianos, ellos creen en el vudú. A nosotros nos divide una lengua. A nosotros muchas veces nos dividen los rasgos faciales.
0: La
1: Entonces,
0: cultura.
1: es la cultura. Fíjense bien, creo que es el único país en el mundo que hace frontera con el vecino que ellos mismos se independizaron. O sea, es prácticamente que usted está viviendo culturalmente. No estoy diciendo que usted sea enemigo de los haitianos actualmente, ni que usted odie al haitiano, ni no, no, no, no, nada de eso. Sino que culturalmente nosotros estamos al lado de un país que nosotros fuimos liberados. El que sabe la matanza de Moca sabe, nosotros hablamos, solamente hablan de la matanza de Trujillo, del Perejil, todo eso. Pero hablar cuando los haitianos la matanza de Moca acabaron con familias y cientos de niños en Moca, eso es terrible. Hablar cuando nosotros estuvimos con el yugo haitiano, eso es terrible. Entonces, Marco, creo que tú debieras enfatizar más en Cuba. En Cuba primero, porque es tu país, es tu sangre, tú eres cubano, todo el mundo lo sabe. Y luego Haití. En primer lugar, se le hace fácil a los Estados Unidos porque Cuba no tiene una fuerza armada organizada. Si tendrá arma, la tiene obsoleta. Haití lo que tiene es pandilla. Entonces no te va a encontrar tampoco con un ejército organizado que tú vayas a perder. Mira cómo ustedes intervinieron a Venezuela y sacaron a Maduro. Cuando Maduro ya se estaba bañando, que pensaba que nadie le iba a llegar con toda la fortaleza que él tenía, fue una sorpresa que ustedes le dieron. Lo sacaron. Y allí está Venezuela, no, no, no está bien todavía, pero está caminando. Ustedes tienen una presidenta ahí o una representante con intereses de los Estados Unidos. Entonces vamos a ver cómo Marco. No tienen una base también, la de Guantánamo en Cuba.
0: Eso no lo toca.
1: No, pues eso no se toca. No, no, a ustedes les hace fácil.
0: Es verdad, este mundo ha dejado los pies.

0: Son los más ricos que hay a nivel mundial, oiga bien, la esperanza a nivel mundial. ¿Quién se llama? El presidente de esa nación donde otrora la gran, se iba una gran mayoría a estudiar, igual que lo que pasa con Cuba. Tienen médicos egresados de Cuba que son maravillosos, sin embargo, con los impedimentos, con las restricciones, indiscutiblemente, así está, indiscutiblemente. Bueno, vamos a ver qué pasa. Déjame llamar.
1: Gracias.
0: Pásela, por favor. Adelante, doña Altagracia. Sea usted bienvenida a este programa, La Mañana Caliente.
2: Buenos días, don César, profesor Junior, don Isidro, José Ladio, Leonel, Jesús, Jesús Ayita, Ricardo, doña Teresa, Denis, profesor Antilles, don Pepe, Fausto. Un saludo especial para la señora Judith y doña Marina. Y un saludo especialísimo a este pueblo de Puerto Plata por estar siempre en sintonía con este prestigioso programa y emisora. Y un saludo especial para la juventud de Success Institute que está visitando este programa. 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Ahora les voy a leer los 365 mensajes dedicados a la mujer del libro Joyas del Corazón, escrita por el doctor Daisaco, y queda 21 de mayo. Ya que has llegado a este mundo, debes conquistar la felicidad. Jamás te dejes vencer por el infortunio, lo que hará posible transformar todo en dicha y ventura. Es precisamente el espíritu de lucha que despliega donde siente la esperanza y con un vigor juvenil. Continuando con la trascendencia de nuestro padre de la patria, Juan Pablo Duarte, ya hemos visto las edades cuando Duarte vino, regresó de sus estudios de Europa, pero aquí dice él, el autor de este artículo, dice, lejos de esta discusión respecto a cuán históricamente acertada es la escena o si resulta ser fruto del genio literario de Troncoso Sánchez, lo más probable es que incluya un poco de ambas, ya que la relación entre ella y Duarte pareciera ser posterior, gracias al vínculo de Juan Isidro Pérez, amigo de ambos, y quien fue testigo de la boda de Mella en 1836. Es posible que Duarte le conociera de vista, pero llegó a tener mayor intimidad en los trabajos revolucionarios, siendo Juan Isidro Pérez que lo introdujo en el círculo tras formarse la sanitaria. Por tanto, la imagen de un Mella adolescente rodeando a Juan Pablo cuando llegó del extranjero en 1832 resultaría de todo anacrónica. Aparte de esto, Troncoso Sánchez comete por lo menos dos errores respecto a las edades de Felipe Alfao, posiblemente tendría un año más, puesto que nació en 1818, y en el caso de Felipe María del Monte, su partida bautismal indica nacería en 1819, por lo cual tendría la misma edad que José María Sánchez Jacinto de la Concha, es decir, 13 años y no 16 endilgados. Por la fuente arriba mencionada, salvo estas aclaraciones, lo demás parece seguir el curso natural de los eventos. Contando las edades respectivas, descubrimos un rango interesante que va desde los 13 a los 21. Si bien el umbral para la mayoría de edad en aquellos días fue distinto a la nuestra, todavía puede asegurar que un término común tenía

0: justo desde 18 hasta 25, tal como lo destila los otros ejemplos codificados por la época. De ahí se ubicándose todos en el rango presentado por Troncoso Sánchez, no es de sorprender la crítica de Bobadilla al considerarlos todavía como una suerte de mocosos soñadores con sus cabezas en las nubes y sin poder aterrizar con los pies en el suelo. Duarte mismo apenas tenía un menor de 19 años cuando arribó al puerto de Santo Domingo, inyectando... Ay, un momentito, se me fue la bicicleta. Bueno, estaba inyectando las obras revolucionarias que tendría en esos días. Bueno, digamos, su idea revolucionaria, justamente cuando los muchachos se hallaban en la edad del casamiento. Si seguimos el rastro del joven durante la década del 30 en el siglo XIX, le veremos como testigo en las bodas de algunos de sus amigos o sirviendo de padrino en el bautismo de sus hijos. Así fue entretejiendo el hilo con el cual logró convocarlos en uno cuando el proyecto maduró. Continuaremos. Perdónen por mí. Bueno, que pasen buen día y continúen con sus interesantísimos comentarios.
1: Gracias, doña Altagracia, por su participación, los tips históricos que nos trae y los 365 mensajes de toda saco y queda. Eso es lo importante. Mira, amigos oyentes, fuera y de cámara, ¿verdad? Mientras doña Altagracia hace su intervención, hablamos del asunto de la cédula. Hay algo que es bueno especificar, y no sé por qué la Junta Central Electoral no tiene información de lugar. Se ha hablado mucho de la foto que es blanco y negro, pero es bueno, y no sé, yo no soy ningún vocero de la Junta, pero aclarar. Se habla de la firma electrónica, muy importante, pero también se ha hablado de la foto que es blanco y negro. No es la cédula definitiva, esta que se está pidiendo en estos momentos, sino ya es para usted verificar los datos necesarios del lugar que hay en dicho carnet. Usted si está acorde con eso y no hay que hacer ningún tipo de corrección, por eso está haciendo que es blanco y negro y la firma electrónica no está porque no era definitiva. Es importante que los diversos medios de comunicación a los cuales un sinnúmero de locutores prestamos servicio, pues indiscutiblemente difunden este tipo de situación y no es que tenga que el Estado, no. Esa situación, pero el vocero de lo que es la Junta Central Electoral debe difundir este tipo de información, que no es, señores, la definitiva, sino para que usted corrija los datos, a ver si están de acuerdo con las informaciones que usted ha dado, porque somos humanos y podemos equivocarnos en el momento oportuno, intuitivamente, y eso es lo que está pasando hoy día. Esa es la situación. Entonces, pasa como la información que dio en una emisora local del asunto del joven que murió, ¿verdad? Y que uno de nuestros compañeros hablaba de la situación que se presentó. Pero decía ese joven locutor, uno de la emisora radial, que por qué el sindicato de locutores... Primeramente, esa persona no era locutor. Y segundo, ni pertenecía a lo que es el sindicato de CINLOC, de lo que son los locutores. Entonces no podíamos ni que prestar un asunto para tales fines, ¿no? Siete años para sacar, no prestado. Esa es la situación. Entonces, ese sindicato de periodistas lo que hay, que es mucho más viejo, o ha accionado más que lo que es el sindicato de locutores, debe entonces tratar de gestionar un panteón para los miembros de su sindicato, indiscutiblemente como lo ha hecho lo que es el sindicato de locutores de Puerto Plata, indiscutiblemente el CINLOC. Ojalá, verdad, que tenga la visión necesaria que han tenido nuestro directivo, y que puedan ellos también conseguir lo que es el espacio necesario para tales fines, en virtud de que tengan un espacio cada uno de los locutores para los fines correspondientes en el momento de descansar o A la hora de morir, ¿cómo le llamamos? Que habla de cansar, ¿de qué está descansando? De los desastres que
2: Sí.
1: hay, indiscutiblemente. Pero
2: Y
1: antes de
2: que lo tomen
1: continuar.
2: en cuenta también, porque hemos visto muchos locutores que han muerto aquí en la provincia de Puerto Plata en vicisitudes, comunicadores, que uno lo que da eso.
1: No, lo que pasa es que
2: Eso es lo
1: tú
2: que
1: tienes
2: da pena,
1: que, a la persona para poder disfrutar de lo que es, o que tenga un espacio en lo que es el panteón de los locutores, tiene que ser miembro de del sindicato
2: Ah,
1: y
2: sí.
1: cumplir con algunas informaciones del lugar, las reglas. El problema de nosotros es que nosotros no. Mire, tenemos leyes maravillosas, pero lo que he dicho en más de 20 oportunidades, el régimen de consecuencia aquí no se cumple. Usted sale fuera del país, óigame bien. Usted sabe que donde usted guarda el dinero allí, en ese sitio de Europa maravilloso, usted no puede escupir en la calle o no debe escupir en la calle porque hay diferentes zafacones, los beneficios. Pero aquí, por ejemplo, la puntilla tiene los espacios para los zafacones. Se los robaban y no hay una consecuencia. Pero no es como el que se los roba, es como el que los compra, que hay que tomar medidas. La gran mayoría de las personas, por ejemplo, lo que tiene que ver con la metalera, que se roban la tapa de los locales. Pero no es, eso no es nada enfermo. Porque cae en una enfermedad la persona que utiliza este tipo de sustancias. Es al que la compra, sabe usted que eso es del Estado, que es de todos. Nosotros somos el Estado, nosotros que pagamos los impuestos, somos el Estado. Y la contribución no va a tener distribución, que permite que se le pueda pagar a la persona que debe tener vigilancia sobre nosotros. Sin embargo, no es así. Decíamos por este mismo medio de comunicación que antes usted veía a un policía y se sentía respaldado. Ahora usted lo ve y lo que quiere es coger la otra acera porque no sabe quién es el delincuente que lo cae. Esa es la situación. Pero antes de continuar, vamos a, que no sé, la distribución de lo que hay, pero vamos a dar la bienvenida a nuestro hermano, nuestro compañero y amigo, don José Eladio Caraballo, que hace acto de presencia en estos momentos. Ya tiene unos cuantos minutos por aquí y esperamos que el profesor haga su llamado porque solamente espera que llegue José Eladio. Buenos días, mi hermano.
3: Buenos días, Flores. Buenos días, Ricardo, Sarita, Junior, donde quiera que esté ese señor y no sé dónde está. Buenos días, nuestros amigos oyentes. Este espacio de la mañana caliente, como siempre, bien, pero bien caliente aquí dentro, 360 grados la temperatura. Pero ustedes saben que cuando yo llego, esto asciende a más de 400. Gracias, señor, por habernos permitido estar aquí junto a ustedes. Para nosotros continuar desarrollando los comentarios de las informaciones más importantes, tanto a nivel local, nacional como internacional. Gracias, Señor, que tú sigas extendiendo tu mano espiritualmente al mundo, al país, porque no a Puerto Plata. ¿Verdad? Pero yo, escuchándolo a ustedes, Flores sobre todo, y a Ricardo, su comentario, a los locutores. Yo no soy locutor, ni mucho menos, por eso estudié locución en la Escuela Nacional de Locución en Santo Domingo. Tenía un carnet por ahí que no sé ni a dónde fue a parar, cuando daban unos carnet grandes allá en Santo Domingo, que recuerdo cuando me fui a examinar en el antiguo auditorio de Radio Televisión Dominicana, antigua Radio Televisión Dominicana, que había que ir directamente a Santo Domingo, porque ahora lo llevan a las provincias. Aquí, desde que llegó el PRM, y no han traído esos exámenes, ni se han preocupado los directivos del Sindicato de Locutores de Puerto Plata, lo digo claro, en el gobierno del PRM, no se han preocupado lo que han dirigido el Sindicato de Locutores por traer la Comisión de Espectáculos Públicos y Radiofonía a realizar exámenes en Puerto Plata. No sé a qué se debe, pero sí en los gobiernos anteriores venían cada 3 meses a Puerto Plata o a las provincias a examinar los aspirantes a los locutores de las diferentes provincias. Ahora no se han preocupado por eso, ni lo que estaban, ni lo que han llegado, ni mucho menos. Pero la mayoría de las instituciones de nuestro gremio, todos, ¿verdad? Muchas veces no se preocupan por nadie. Ellos se preocupan por un grupito, dos o tres, pero no se preocupan. Si usted no tiene nada, aunque usted pertenezca a un sindicato, usted no vale nada. Y lo digo porque yo pertenezco a varios sindicatos. Yo hablo claro, a varios sindicatos en Puerto Plata pertenezco y soy miembro de varios sindicatos. Y es que el que no tiene nada, no vale nada. Y cumplo con los requisitos del lugar. Porque eso no es de que no, porque usted no cumple. No, no, no, no, no. Yo cumplo con mis requisitos y yo observo dentro de estos sindicatos cuáles son las realidades, hacia dónde se van la directiva muchas veces de estos sindicatos. No estoy mencionando ninguno en específico, pero lo he dicho, todos los sindicatos, eso es así. Si usted observa, la mayoría de los sindicatos, los sindicalistas, la mayoría viven bien, pero los miembros no, los miembros no viven bien. Usted se equivocó. Usted se equivocó. Si usted me va a decir a mí que un miembro de un gremio X viva bien, ahora busque los directivos. Aquí, en este país, República Dominicana, la mayoría de los sindicalistas del país, esos viven bien, esos tienen dinero, esos no trabajan, esos no hacen nada. ¿A costilla de quién? De nosotros, los que pertenecemos. Entonces me van a decir a mí que usted tiene que pertenecer a un sindicato, que usted tiene que estar afiliado. Que usted... Sí, lógico, yo no digo que no. Usted tiene que estar afiliado y cumplir. Pero aquí nadie cumple con usted. No me vengan con ese cuento a mí de eso. Aló.
1: Bueno, de inmediato, después de esa locución del compañero José Ladio, vamos a dar la bienvenida
3: al otro
1: hombre,
3: más.
1: Al hombre.
3: El otro.
1: Al hombre.
3: El otro.
1: El hombre. Qué tocayo del hombre que.
3: Se perfila.
1: Se perfila como aspirante. Don Leonel Jiménez. Buenos días, mi hermano.
4: Buenos días, César Flores. Jesús Sarita. Buenos días, Ricardo El Monte. Buenos días. Mi hermano Caraballo, que lo hago regado temprano. Buenos días, Puerto Plata. Dándole las gracias a Dios, ¿verdad?, por un día más de vida en esta tierra. Y a todos ustedes que nos sintonizan a través de la 97.3 FM del Grupo Baduit. Y este es un matutino a la mañana caliente, donde le traemos un compendio de noticias. Análisis y comentarios acá han sido en la ciudad de Puerto Plata, el país. Y por qué no el resto del mundo. Bendiciones.
1: Mire, después...
4: ¿Qué es lo que le pasa a Caraballo hoy con los gremios? ¿Qué?
1: De esa presentación de nuestro
4: hermano. No le pagaron, fue. O no lo han subido de puesto.
3: No. ¿Eh? No, que hay que hablar la verdad.
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4: Bueno, esos son los que hacen posible, ¿verdad? Que lleguemos todos ustedes a través de la 97.3 FM del Grupo Baduit. Y este es un matutino a la mañana caliente. Número de contacto entre ustedes y nosotros, 809-586-2960, 586-2960, número de contacto entre ustedes y nosotros.
3: Mire, señores, entrando en alguna materia, en el día de ayer el consultor jurídico del Poder Ejecutivo, Jorge Subero Isa, aseguró que el presidente Luis Abinader no intervendrá para detener el paro convocado para este jueves o el próximo jueves de los jueces. Eso quiere decir, con estas palabras que dijo el magistrado, que no habrá aumento para los jueces, o sea, que hagan lo que le dé su...
4: ¿Cómo?
3: Sí, porque, lógico, si Subero Isa dice que el señor presidente no va a intervenir, eso quiere decir que no hay aumento de salario. Sigan comiendo con lo que ustedes tienen. Sigan cogiendo lo que ustedes puedan coger.
4: ¿Cómo cogiendo? ¿Cómo
3: negocien así? Lo que ustedes puedan negociar. Suelten a quien ustedes quieran soltar.
4: No, así no.
3: Y olvídense del resto, que no hay aumento para ustedes.
4: Así no, Caraballo, como que suelten a que ustedes quieren que negocien. Ah,
3: pero si no le quieren aumentar el sueldo a los jueces.
4: Que se la busquen como yo pueda.
3: Que se la busquen como se la buscan los miembros de la policía.
4: No, ¿cómo así?
3: Ah, Dios, la policía no se la busca.
4: No.
2: Que se equivocó.
4: Que se la busca.
2: La policía se ha mejorado bastante en este país.
4: O sea, acabó ya el macoteo.
6: Ahí tenemos gente seria laborando.
3: No, hay algunos serios. Yo no he dicho que todos son sinvergüenza.
4: No.
3: Hay algunos serios, pero si usted hace un sondeo dentro de la institución de la Policía Nacional, la mayoría de los, la mayoría de los generales, coroneles,
4: cuidado.
3: Tienen buena casa, buena jipeta, tienen dinero, tienen millones guardados.
2: Yo tengo amigos coroneles.
3: Que yo pienso...
2: Están pasando trabajo.
3: Que ganando un sueldito que ellos ganan no es para tener todo
4: ¿Cómo
3: eso.
4: ¿Un sueldito?
3: Pero usted sabe un general, ¿cuánto gana? Yo creo que son 78.
4: No. Pero eso da para algo.
2: Pero eso está bien.
3: 78 mil mensuales.
4: Pero eso da para algo. Claro. Aparte de
2: trabajo,
4: las ayudas que ellos
2: cuando
4: tienen.
2: Cuando ellos llegan su vida
3: y es
2: también.
3: Para 78 mil pesitos claro que usted gana mensual.
4: Y aparte,
3: le da para usted tener apartamento.
2: Hay los amigos
3: villa,
2: también que tienen.
3: Tener buena jipeta.
2: Pero ellos tienen amigos.
3: Tiene 3-4 queridos.
2: No, es que usted no puede. No.
3: Finca,
2: Claudio,
3: vaca.
2: Cuando usted tiene esa posición ya de mando, usted tiene amigos poderosos.
3: Que les regalan.
2: Claro. Pueden hacerle sus regalos y eso no está mal.
3: Ya le mandan una
2: jipeta. Le han dado vaca.
3: Le mandan una jipeta.
4: ¿Cómo?
3: Sí, le regalan su vaquita. Sí,
4: una villa.
3: Aquí un general que dice dijo que no tenía que hacer nada malo porque los empresarios, comerciantes y demás le mandaban sus regalos a él.
4: Está bien.
2: Y no está mal.
3: Eso le pasa así, le mandan sus regalos.
4: Eso está bien, ¿eh? Eso no es malo.
3: Entonces sigan haciendo su negocio, que de acuerdo a estas declaraciones que
2: dio. Pero ¿cuál es ese negocio, Ladio? De por Dios. Los jueces han negociado en este país.
3: No.
2: Gente honorable, ahí está José Alejandro Vargas.
3: Que se buscan su dinero.
4: ¿Cómo
2: no,
4: así?
2: No diga eso.
3: Se busquen su dinero.
4: Pero ¿cómo así?
3: Aumentarle el sueldo. ¿Qué te quiere que haga?
4: Pero ¿cómo así?
3: Buenos días, profesor.
7: Buenos días, distinguidos comunicadores. Buenos días, nuestra querida compañera interactiva, Altagracia Rich. Buenos días, pueblo de Puerto Plata. Yo soy el camino, la verdad y la vida, dice el Señor Jesucristo. Nadie podrá llegar al Padre si no es a través de Él. La verdad es, señores, yo quiero una sugerencia primero, para terminar rápido. Cuando Caravaggio está haciendo comentarios, dejen eso de, ¡ey, cuidado! ¡Ey! Se nota como algo como de miedo, como que, déjalo terminar, ¿entiendes? Porque se nota que no, agota tu turno y tira para adelante también, porque ¿qué tira para adelante en este país? Caravaggio, déjalo que me desarrolle el tema, porque eso es, cuidado, eso se nota como poco ético en materia periodística, déjalo que lo abra y después tú hablas lo que tú quieras, perdóname. Miren, señores, ya no están disfrazando el ajuste fiscal. Aquella vez querían inducirnos, dando una oportunidad que el pueblo entero se expresó ante las cámaras de diputados y senadores, y obviamente no pudieron aplicarlo, porque eso realmente el pueblo le demostró que no iba a aguantar un aumento más. Ahora no, ya ahora no hay necesidad de eso. Si usted analiza desde esa época a esta, ellos están aplicando hace tiempo la justificar en este país, hace tiempo. Ustedes, allá los choferes no han subido a todos lados. ¿Sabe cuánto me enteré yo que estaban cobrando para llegar por el lado del desvío cuando se cayó el puente de Camus? ¿Cuánto estaban cobrando? 400 pesos costaba salir por aquel lado para allá. De manera que este es un país de caos y de desorden. Aquí no hay orden, aquí no hay regla, aquí no hay ley. Cuando yo oigo muchos abogados, que algunos abogados que tienen programa y hablan de la de este aumento de matar a las mujeres, señores, me da pena oírlo hablar, porque ellos hablan de una temática muy lejana, muy apartada de la base fundamental de qué es lo que está pasando en materia formativa en nuestra sociedad. El hogar, señores, es que el hogar es que tiene la base de sostenibilidad de las buenas normas de la conducta social. Cuando usted dijo que un funcionario se robó cuánto, 30 millones, 12 millones, no, eso no surgió de ahí. No, eso fueron pequeñas situaciones que se daban en el hogar y los padres lo veían como gracia, encontraron 5 pesos, no se lo dicen a la mamá, no le dicen nada. La inducción que tiene mucha madre, que las hijas desde que tienen conocimiento de una mamá con tanto lujo y con tanta cosa, que se le importa darle un buen desayuno, cortar un viandi y aparentando cosas. Es ahí donde está el mal de la sociedad, en materia de robo, en materia de conducta, porque la base de una sociedad, señores, son los hogares. No le den más vuelta ese pastel. Ahora se está cumpliendo lo que dice la Biblia. Aunque usted crea o no, la Biblia dice mucha verdad en materia de la formación del hogar. Y una de ellas es Proverbios 22:6. ¿Qué dice Proverbio 22:6? Instruye al niño en su camino y verá que aún después de viejo no se apartará de él. La instrucción está en el nacimiento. Desde que nace el niño ya hay que inducir esa acción educativa para tener ejemplares ciudadanos. Entonces, si usted analiza, mire lo que va, la guerra no ha comenzado. Está triste haber una guerra porque todo uno se atreve. Dice que la va a invadir, que la va a invadir, ahora va. Lo que pasa es que el Estado cada mente funcionando. Y hay un sionismo norteamericano que le está saliendo todo por la culata. Esa gente de la Unión Comunidad Europea se le está yendo todo el mundo. España ya le sacó los pies. Y todos esos países le sacaron los pies porque están viendo que este presidente norteamericano es un loco. Y con una red de funcionarios que aprovechan la cobertura de como somos neodependientes de esa economía. Si él dice, voy a mandar 10 aviones, hay que meterlo de avión y aceptarlo, como lo ha hecho. ¿Y qué ha pasado con el presidente y los encuentros semanales, señor presidente? ¿Lo paró? Porque aquí las cosas comienzan un día y desaparecen para siempre. ¿Qué pasa? Es que tiene miedo enfrentar las preguntas que te van a hacer de esos 3 puntos de esos acuerdos que todavía suenan y repercuten en muchos ciudadanos conscientes de este país. Y finalmente, señora gobernadora, acuérdese café claro. Díganos qué está pasando con el local de la ex el departamento de la policía y donde estaba el Palacio de Justicia viejo. Diga qué está pasando ahí, qué maramoña le están haciendo a Puerto Plata, que esos jóvenes no tienen derecho a que se le edifique una cosa que Bellas Artes lo donó, lo dio, para que se haga eso. Vamos a estar claros. Diga qué está pasando, señora gobernadora y funcionario de Puerto Plata. tanto te aman, de que de progreso y de desarrollo, y este pueblo cayéndose a pedazos cada día. Bueno, sí, lo estoy escuchando.
3: Al profesor Artile por su intervención. Mire, Artile, lo que pasa es con la mañanita esta que hacía, o la semanita que hacía el señor presidente de la República. Usted sabe que eso supuestamente el departamento de prensa de la presidencia de la República la estaban modernizando para esa semanita que hacía el señor presidente, para que los medios tuvieran acceso directo, de inmediato a las informaciones. Entonces, ¿qué sucede? Nosotros éramos los principales que le hacíamos llamada al señor presidente de la República que dejara eso, porque eso estaba tirando por el suelo al señor presidente de la República, hablando toda la semana, que no era necesario. Un señor presidente no podía estar toda la semana hablando con la prensa y diciendo. Entonces, ¿qué pasa con esto? Que en esta locución o estos informes que ofrecía el señor presidente en todos los lunes, en la semanita esta que hacía, ellos tenían sus periodistas y la pregunta que querían hacer, ahí hay un guión, ahí no se le permitía a uno hacerle una pregunta que uno quisiera al señor presidente con relación a X caso. No, eso no es así, ahí hay un guión, ahí le entregan un guión a usted y le dicen, mire, esa es la pregunta que usted va a hacer. Eso no es a lo loco, allí no es a lo loco, como vemos nosotros que hay un funcionario y comenzamos a preguntarle, ¿qué usted cree de eso? No, allí usted tiene sus reglas. Entonces, parece que el señor presidente se llevó del consejo que nosotros le dábamos aquí desde la mañana caliente,
4: ajá,
3: que no saliera toda la semana hablando de eso, y santo amén, parece que se mermó esa situación. Y hablando, como yo decía, señor, mire, la hija de Nura Piera.
4: ¿De quién?
3: Nuria Piera, la hija de este, involucrada con Jenny Berenice, de cómo se reparten el dinero del pueblo mientras engañan al país con una falsa justicia, dice, con criminalidad que desfalcaron a la República Dominicana. Sobrino, desde el año 2000, está cobrando una botella de $1,900.
4: ¿Qué?
3: $1,900 desde el año 2000 está cobrando.
4: Un sobrino de ella.
3: Sí, entonces hablando caballada y que de Jenny Berenice y de la justicia y la cuestión. Entonces, ¿cómo es? Si usted sabe, usted tiene. ¿Y quién sabe si ella también está cobrando su chelito?
4: ¿Quién?
2: Pero es que por eso cuando le dice cuidado a usted, porque usted se mete en unos temas. Es cuidándolo cuando está usted.
3: No, es que a mí no
2: me. Así es cuando usted comienza a hablar de la honorable Policía Nacional.
3: ¿Y qué usted quiere? Que yo no hable de eso.
2: Pero es que por eso es que yo vivo diciéndole a usted que no se busque problemas. Y hablando de los jueces. Usted y César Flores están igualitos. ¿Usted le pasó eso? No tienen miedo. Entonces, es para que usted no se busque un problema. Que uno le dice a usted que cuidado, vea cómo está hablando. De la honrosa Policía Nacional.
3: Yo no puedo hablar de usted.
2: De la nueva Policía Nacional.
3: Yo no puedo hablar de usted. Si yo tengo un hermano o lo que sea cobrando un dineral por ahí.
2: Nueva Policía Nacional.
3: Mire a Fausto Mata, hablando muchísimo de gobierno, y tiene un hermano que guaya y haciendo comedia en un canal de televisión.
2: Usted no puede hablar.
3: Pero, servicio y está cobrando.
2: Usted no puede hablar de los policías.
4: Pero escuche, Caraballo, es como dice Ricardo, usted hablando de los jueces honorables.
2: Y de la policía.
4: No es que uno, tú sabes, porque malo es que uno lo interrumpa. Usted sabe, cuando usted desarrolla una idea,
2: pero está cuidando.
4: Lo interrumpe, entonces esa idea se le va.
2: Sí, vamos a ver.
4: ¿Usted entiende? Pero tenemos una llamada. Sí. Adelante.
7: Breveme. Pues mejor que se paren esa conferencia. Ustedes en esa conferencia de AED, cualquier país de Centroamérica y el Caribe, y tú ves que esos periodistas, esa playa de periodistas, preguntan lo que ellos entienden. Porque eso no es periodismo. Si a usted le pasan una pauta para que usted pregunte lo que quiera, el que participe en eso es tan perverso y corrupto como el que va a dar las declaraciones. Entonces, mejor es que no se haga eso y que el pueblo entienda que realmente no se está buscando una verdadera información y una verdadera inducción al pueblo dominicano para que entienda, comprenda y razone el sentido de la administración pública que se hace en el país. Es como muchas veces. Cuando yo veo mucha gente decir que Balaguer, la maximatura de pendejada y cosas, hay dos cosas que tumbaron la moral de Balaguer. La primera fue cuando decía, estoy consciente que en mi gobierno hay más de 300 millonarios. Esa es una. Y la otra cuando dijo que la corrupción se paraba en la puerta de su despacho. ¿Qué era él? Un patán. un peón de camión, un vende plátano, no era el presidente de la República. Y él tenía que responder ante todos esos actos de esos millonarios que se hicieron robándole al pueblo. Y tenía que dar respuesta contundente cuando se le iba a hacer sus situaciones de pregunta. Si usted analiza, señores, la historia de este país, lo hemos avanzado, lo hemos avanzado. Yo me acuerdo cuando Balaguer hacía las preguntas que había el palacio, con un periodista que hizo una pregunta que le picó y dijo, ¡señárala! ¡Deja, dónde está la corrupción! Pero caramba, tú mismo no acabas de decir en un discurso que tú estabas consciente que había más de 300 millonarios en tu gobierno. Es un engaño permanente que hemos vivido en esta sociedad, señores. Y eso es lo que yo digo. Por eso es, Caraballo, que hay que decirle al pueblo lo que es. Y finalmente, nuestra calidad de presidente, admitan, apoyamos de los derechos humanos, apoyamos la huelga de los jueces. Hay que cambiar el estatus de un juez. La mayoría de esos jueces, usted lo ven en la calle, sin ninguna policía que le custodie. El hombre que tiene la responsabilidad de dar el último dictamen jurídico de un juicio. Entonces, no creemos que sí, señor presidente, póngale atención, porque ahora mismo todo el mundazo en su quehacer profesional y que están desarrollando un trabajo de Estado, están solicitando porque que la crisis es insoportable. Se oye grande, que un juez de la corte que se esté ganando 102 mil pesos, se oye grande, pero resulta que esa suma no alcanza para el estatus y la situación que este señor tiene como vive. Buenos días, ¿sí escuchamos?
3: Gracias, gracias, profesor, por su intervención.
4: Segunda intervención del profesor.
3: Pero los jueces...
4: Se tocó la idea.
3: No, ¿Los jueces qué? Mira, ahí estaba...
2: Cuidado viendo, con los jueces.
3: Ahí estaba viendo una joven, creo que en Santo Domingo, no sé, que dice que un juez, un magistrado, tiene un año usando su vehículo y a ella no le han dado unas respuestas. El vehículo se lo retuvieron, es que tuvo una situación, ¿verdad?, jurídica, y el vehículo lo está usando un juez. Y ya lo dice, el vehículo local es juez, magistrado, para arriba y para abajo. Entonces, yo me pregunto, si a usted le incautan algo, sea un vehículo, sea un motor, una pasola, sea una pistola, sea lo que sea, eso no se puede utilizar hasta tanto no termine el juicio final o la condena final, que se va a determinar si fue una casa que la retuvieron, si fue el carro, si fue la jipeta, como decía. Entonces ya cuando se determine el juicio final, entonces la justicia determinará, bueno, hay que entregarle ese vehículo, esa casa, lo que sea, a su propietario y no usarlo. Señores, ya hemos tenido muchos problemas en el país con relación a esto. Incautan una cosa y cuando usted quiera ver, mira aquí mismo en Puerto Plata, ¿qué pasó con un vehículo ahí? Que lo encontraron, qué sé yo qué, que después callaron eso, lo han mantenido callado. Sí, lo han mantenido callado, que lo cargaba un jovencito el vehículo ahí y ese vehículo estaba retenido.
2: Por eso cuando le dice a usted que cuidado, que a usted le gusta meterse para adentro, usted le gusta meterse, así es cuando usted comienza a hablar de la policía.
3: Nunca en la vida, Ricardo, el magistrado Kelvin Duncan dio una información, una aclaración con relación a eso. Ese vehículo nunca la dio.
4: Pero de ese tema no se ha hablado más nunca.
3: No, pero le digo, lo subsanaron eso.
4: Sí.
3: Entonces llamaron al dueño del vehículo, lo fueron, lo buscaron, lo llevaron preso.
4: ¿Y todavía está preso?
3: Yo no sé si lo soltaron o quisieron.
2: Está preso.
3: Parece que le dijeron, usted no puede hablar de eso.
4: ¿Cómo?
3: Tranquilo, aquí la justicia somos nosotros y hagamos lo que nos dé nuestra bendita gana, ¿verdad? Con los infelices, porque con los grandes no lo pueden hacer. Entonces eso es lo que pasa en este país. No. Y más ahora con este código que viene ahora,
4: código nuevo.
3: Hecho a la medida para todo esto. ¿Por qué? Porque usted no va a poder subir una información sin una autorización de nadie.
4: No
3: va a poder subir una foto sin una autorización de esa persona. Usted no va a poder subir una información si no tiene la autorización de la policía o de qué sé yo qué para subir eso.
4: Ajá.
3: Entonces, eso está hecho a la medida como para que usted no hable. O sea, nos van a callar a nosotros los medios de comunicación.
4: O sea, prácticamente van a estar fuera.
3: Sí, nos van a callar. Nos van a silenciar porque no vamos a poder decir la verdad. Entonces, aquellos que están cobrando, que le pagan un sueldo para que hablen la mentira, esos se van a explayar.
4: Ah, eso van a seguir trabajando.
3: Sí, se van a explayar ahora.
4: Ah, bueno.
3: Porque eso van a decir la mentira, porque como, Leonel cobra allí, yo voy a decir del gobierno que está haciendo muchas cosas buenas, que el gobierno está trabajando, que el gobierno está esto, pero es porque yo estoy cobrando. Ahora, yo no voy a poder decir que aquí en Puerto Plata vinieron todos los funcionarios de este gobierno a lo que pasó en Montellano y todavía no han dicho cuándo van a comenzar a hacer los edificios
8: que
3: van a hacer. ¿Cuándo lo van a hacer?
8: Por eso cuando
3: no se sabe toda la ayuda que vino en Montellano, ¿a dónde llegó? ¿A quién se la dieron?
8: A los necesitados, Eladio.
3: Aquí en algunos.
8: No, a los necesitados. No se está trabajando en el puente.
3: Usted vea cómo
8: se está trabajando.
3: Me van a decir a mí, entonces.
8: ¿Usted cree que la cosa es de la noche a la mañana?
3: Me van a prohibir a mí decir la verdad de que no se está trabajando en Montellano, ni han dicho cuándo se le va a dar inicio de que a esos 112 apartamentos que anunció el presidente y su amigo Paliza.
8: Se hacen estudios del lugar.
4: Hay un presupuesto de hecho ahí ya.
3: Tres años que faltan.
4: No.
8: No son así.
3: Igual que el teleférico, vamos a durar tres años haciendo los estudios del lugar.
4: Ya eso se habló.
3: Se queda ahí en los periódicos, en la televisión.
4: No.
3: Usted se ve lindo en la televisión hablándole mentira al pueblo. Qué lindo se ve usted en televisión.
4: No, ya esos presupuestos están hechos, igual que ya se hizo la licitación para la carretera.
8: Óigame. Así no debe de ser. Uno lo quiere cuidar a él. Cuando él comienza a dar esa información, uno tiene que frenarlo. Así cuando usted comienza a hablar de los jueces y de la policía que se está trabajando.
3: Ajá. Señores, siguen los problemas en Harto de Chabón. Y la policía, bien, gracias. Yo
8: trabajando.
3: No sé, trabajando como siempre, haciendo caravana de babosa en la calle.
8: Retire eso, el audio de
3: policía. Camión, camioneta, motores, jipeta. Y al fin y al cabo, cuando dan la información, dos detenidos porque no tenían el casco protector. Usted no está para eso.
4: Hello.
3: Una persona
8: ahí sí se matan.
3: ¿Eh?
8: ¿Y si se matan?
3: Que se mate.
4: ¿Cómo así?
3: Anoche hirieron una joven ahí en Alto de Chabón, sin que me dan la información. Otro pleito más. Y le decía que ahí se está armando un tiroteo todos los días. La policía no hace nada, no va por ahí. Y ayer en la tarde se armó un lío tremendo. Cortaron una jovencita con arma blanca. No andaba. Y la policía no da ninguna información porque esto es una zona turística. Ustedes saben que Puerto Plata no debe de saber lo que está pasando. Los ciudadanos de Puerto Plata tienen que estar solo, ciego y mudo con las autoridades de Puerto Plata. Pero lo que llega director técnico, no sé dónde está.
4: Pero tú dices que
3: la
4: autoridad tiene que estar ciega, sordo y mudo.
3: Lógico, porque no dicen nada y todo el mundo está viendo lo que está pasando. Todo el mundo no está viendo lo que está pasando
4: aquí,
3: en nuestra ciudad.
4: Supuestamente no pasa nada.
3: Si es que yo no entiendo qué es lo que está pasando con las autoridades nuestras. Esto es una zona turística. Ahora mismo estamos en una zona baja, ahora mismo. Temporada baja turística. Están llegando pocos turistas, pero aquí no se puede decir nada. Como no se puede decir nada, yo me voy a callar la boca y le voy a decir a nuestro señor director que nos vayamos a una pausa y regresamos en breve con más de La Mañana Caliente.
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11: De retorno con este subprograma La Mañana Caliente, que se transmite todos los días por esta estación 97.3 FM... La Voz del Atlántico y Grupo Baduit. Nuestra vía telefónica es el 809-586-2960, a través de esa vía de comunicación. Ustedes pueden ponerse en contacto con nosotros y no le ponemos cortapisas a su llamado, señores. Y atención a todos los que le gustan o le gustaría pertenecer a la honorable institución de la Policía Nacional, que hoy jueves 21, pueden dirigirse a la Dirección Regional Norte de la Policía Nacional aquí en Puerto Plata para que hagan su inscripción para ingresar a esta nueva institución del orden público, ¿verdad? Los requisitos son ser dominicano o dominicana, tener 18 a 30 años de edad, récord de nota de bachillerato, buena conducta sin antecedentes penales, condiciones físicas y mentales en óptimas condiciones, vocación de servicio, currículo, carta de recomendación, certificado médico y copia de la cédula de identidad y electoral. Así es que ya lo saben, vayan, señores, vayan allá, que ahí lo están esperando, pero no para atrancarlo. A los muchachos que no tengan miedo, que no lo van a atrancar. No, que vayan, ¿verdad? Que los que lo van a conducir por un buen camino.
12: ¿Lo
11: van a conducir por un buen camino, claro, a los muchachos que quieran ingresar a la Policía Nacional?
12: Nuevo para
11: a
12: la
11: ser
12: policía.
11: Honorable, servirle a sus patrias.
12: Así mismo.
11: Su patria, servirle. Así claro. Que ya aconsejo a Sarita, a Ricardo, a usted que vaya. Que le sirvan a su patria. Usted es lo que tiene 28 años. Todavía le faltan dos para cumplir 30.
12: No, a mí nunca
11: y 18 a 30 años.
12: No, nunca me ha
11: póngase en contacto con la Dirección Regional Norte de la Policía Nacional. Pero también pónganse en contacto porque no van a tener luz por un momento, ¿verdad? En algunos sectores de aquí de Puerto Plata. El de Norte está avisando, señores, que no va a haber energía. Ay, Dios mío, pero ¿cuánto mantenimiento le dan? Este puesto no se veía antes y lo que habían unos alambritos viejos chiquitos, finitos, en todo el país. Ahora hay unos cables de alta tensión y hay que estarle dando mantenimiento a cada rato.
13: Pues se le excusa.
11: ¿Eh?
13: Se le excusa. Ah. Han tomado a uno con esa excusita, ¿no? No, ¿Qué mantenimiento? Yo si no tomo eso, ¿no?
11: Pendejo para ahorrar energía que se la van a vender
13: por copien los otros gobiernos.
12: Mantenimiento,
13: para acá que darle mantenimiento. Me encanta eso de este gobierno, ¿no? ¿Qué mantenimiento?
11: Recuerden que estarán fuera de servicio Gran Ventana, Centro Comercial Playa Dorada, o sea que no tendrán luz. Vivo Winder, también Club Playa Green, en el Circuito H, Hotel Sun 6, Playa Dorada, el Gold Club, Rivera Azul, Fort City, también Blue Bay, Casa Colonial, en el Circuito G, La Caoba, Centro Mar, o Cerro Mar, Torre Alta, 4 y 5, Cerro Alto, Los Reyes, también Avenida Manolo Tavares Justo, igual manera La Mariposa, Atlántica, La Estancia, entre otras, ya lo saben, prepárense que no van a tener energía por de 8 a 12 y de 1 a 6, así sumamente, o sea que va cambiado, bastante largo el comunicado, pero ahí está. Mira, y nosotros vamos a seguir haciéndole un llamado al amigo de Junior,
12: pues,
11: al síndico Roquelito García, que trabaja y está aspirando una vez más a obtener la sindicatura en el 2028. Vaya a los barrios, Roquelito. Vaya a los barrios, visite los barrios de Puerto Plata para que usted vea cuáles son las condiciones de sus calles. Vaya, Roquelito.
12: ¿Y qué pasó con el programa de Faltada?
11: Eso se cayó.
12: ¿Cómo que se cayó?
11: Sí, eso se cayó. Aquí nada más le ofrecen. Yo le he dicho a usted y le voy a seguir diciendo a ustedes, a los amigos oyentes, que aquí uno se ve lindo en televisión hablando mentiras.
12: ¿Cómo?
11: Lógico. Qué lindo usted se ve hablándole mentira al pueblo y diciéndole al pueblo, vamos a resolver este problema. Señores, ahí viene la campaña del 2028. Agarren su cubeta.
12: No.
11: Llénenla de piedra. Ustedes la tienen de piedra guardada en su casa, por ahí, en el patio, donde sea. Y cuando vaya un bendito político de esto, no importa de qué partido sea, a ofrecerle a ustedes que le van a arreglar su calle, que le van a hacer esto, que sácalo a pedrar de ahí.
12: Usted,
11: y usted cuando vaya a votar, usted vota por quien le dé su bendita gana, no por un bendito político.
12: Por eso es que yo te digo, cuidado con eso. Porque tú no puedes estar mandando a las personas que le tiren piedra a los políticos. Tú entiendes el asunto, por eso que yo te digo, cuidado, Caraballo, cuidado. Porque es que a veces tú dices cosas por aquí que la gente después lo coge a pecho y cuando viene hacen eso que tú dices. Llegan los políticos ahorita en campaña y le guardan dos camiones de piedra y ahí viene el problema. ¡Ah, eso fue Caraballo! Pero ahí nadie dice nada. ¿Tú me entiendes? Entonces ahí es que está el problema. Cuidado, Caraballo.
11: No, me cuide, no me cuide.
13: Que tú sabes cómo, la policía llega allá afuera y
12: tú sabes cómo, tú sabes cómo están los medios de comunicaciones ahora, que no se puede decir muchas cosas.
11: No, eso después de...
12: Hay chivatos. Están acechando, ¿tú entiendes?
13: No, y hay chivatos.
12: Te están acechando y hay personas que lo están acechando, que si dice algo en contra del gobierno, que sea cierto, ¿verdad? De una vez quieren meterle los mocos para adentro a uno, entonces...
11: Yo lo único que le digo a esta gente de este partido, bueno, del PRM, que aprovechen los dos años y meses que le quedan.
12: ¿Cómo así?
11: Porque no vuelven más.
12: ¿Tú crees que no?
11: No vuelven más, pero que tengan ahí de que David Collado, Carolina, que se yo qué.
12: Oiga cómo que le dice el amigo suyo a él.
11: El próximo.
12: El próximo.
11: Sí, va a ser el próximo que va para su casa. Se va a ser el próximo que va a ir para su casa. Porque es que yo no veo lo que están haciendo esta gente, señores, en el país, porque no solamente en Puerto Plata, en el país.
12: Que para
11: están
12: ganar
11: haciendo
12: de nuevo.
11: Para ganar el 2028. Y más los escándalos que se han armado en casi todas las oficinas del Estado, del gobierno, que por aquí, bien, gracias.
12: Y a nadie le han cantado
11: par de nadie, años. Nadie le han dicho nada.
12: No, y aprobaron un préstamo. 600 millones de dólares
11: para regalárselo al
12: para
11: país.
12: Que el cambio climático y sí, para la situación de
11: que oiga, agarren ¿dónde? Eso.
12: Oiga, ¿dónde? 200 millones para los acontecimientos climáticos y el resto, supuestamente, dicen la información, para el agua potable en los sitios de Bávaro, sí, Punta Cana.
11: ¿Y por qué no vienen a hacer un acueducto aquí en Puerto Plata?
12: Pero un complejo
11: que
12: hotelero.
11: Necesita hace tiempo, que están pidiendo hace tiempo Puerto Plata, a voces. Y aquí no hay un político, aquí no está la gobernadora, aquí no está la senadora,
12: pero
11: aquí no están los diputados que puedan ir allá y decirle al señor presidente que estamos en necesidad de un acueducto. No, no lo hacen.
12: Pero un complejo turístico de una gran envergadura donde mayormente el flujo de turismo es a Bávaro que va a Punta Cana, y no me diga usted a mí que los empresarios de Bávaro no tienen millones a votar. Entonces, de por Dios, así
11: señores,
12: no. ¿Dónde está el plan de austeridad?
11: Pero nada, señores.
12: ¿El plan de austeridad dónde está?
11: Prepárense, Roquelito. ¿Eh? Recuerda que tú tienes algunos contendores que son muy buenos.
12: ¿Cómo?
11: Sí.
12: ¿Cuáles son esos?
11: Uno que están que van a aspirar,
12: que
11: van a aspirar y que ya lo han dicho públicamente.
12: Y que hay un rubio a galán, ¿no?
11: Como
12: que
11: son
12: beber.
11: La senadora.
12: ¿Cómo?
11: La senadora Giné.
12: Va.
11: Sí.
12: La doña quiere ir. Digo, perdón, doña, no.
11: Hay un Durán que va.
12: ¿Qué?
11: Emil. No sé, un Durán.
12: Emil quiere ir también como
11: Durán,
12: así.
11: Sí.
12: Y es que están buenas.
11: Entonces, por la otra parte,
13: lo que le
11: va el ruso.
12: El rubio.
11: Y el ruso ese
12: que llama, el hermoso que estuvo una vez. ¿Quiere volver?
11: Walter Musa, ¿verdad?
13: Que Nuria le cayó encima.
12: Está buena la pelea. Sí. Le cayó Nuria encima.
13: Sí, también le cayó.
11: Entonces, por la otra parte, la pupú, como dice.
12: La fuerza del pueblo.
11: Como dice Junior.
12: Pupú no. Pupú.
11: Alfonso Crisóstomo, el querido.
13: Ah, ese bueno.
11: Oigan eso.
13: Ese bueno. Ese
11: Alfonso Crisóstomo,
12: el querido. ¿Cómo que hagan eso? ¿Cómo que hagan eso?
11: No, no,
12: derecho,
11: gran amigo mío,
12: el querido. No es un líder de masa.
11: A mí lo único que me gusta, el querido, cuando está en campaña, no tiene, yo no lo entiendo, ¿verdad? Él compra dos o tres huevitos, los hierbos, con un pan y se los riega a la gente. Está bien, porque
12: Si
11: está
12: ahí, lo que no dan. Y lo que no dan.
11: Eso lo necesita,
12: ¿no? Y lo que no dan.
11: Sí, y yo sé que el querido no tiene dinero para una campaña, ¿verdad? Se agarra de los pocos que tiene para darle al ciudadano. Ahora,
12: eso es así.
11: El querido es una de las personas que usted lo llama a cualquier hora y le coge el teléfono.
12: Sí.
11: Y cualquier situación trata de ayudarle a resolver.
12: Eso es así.
11: Eso lo tengo, me consta del querido, ¿verdad?
12: Claro.
11: Por eso le dicen al querido. Hombre, si usted tiene un problema en el cuartel, allá está el querido defendiéndolo, no hay problema.
12: Hombre que resuelve.
11: Pero aquí hay otro que usted no lo llama y no le cogen el teléfono para nada. Ellos lo cambian los teléfonos.
12: No.

0: 18, usted lo verá todito ahí abrazando la gente y todo el mundazo en todos los barrios y tirando, tapando hoyitos en la calle y haciendo que se yo,
1: hoyito.
0: Tapando hoyitos, porque ahí van de una vez y que a taparle hoyitos para que usted, diablo, está trabajando, X político está trabajando, ¿no?
1: No, pero
0: X político va.
1: Pero yo veo que están
0: porque
1: trabajando.
0: Yo sé que los que están en la oposición no van a ir a arreglar una calle
1: no,
0: a usted,
1: no.
0: Ni mucho menos. No, porque eso no tienen, eso están en la oposición. Eso van a tratar de llegar. Eso,
1: para resolver.
0: Eso viene demagógicamente, demagógicamente, diciéndole a usted que si nosotros llegamos,
1: van
0: le vamos a resolver ese problema.
1: Van a resolver.
0: Eso sí llega.
1: ¿Cómo?
0: Pero cuando llegan, usted no lo ve más.
1: No, ¿cómo va a ser?
0: No lo ve jamás.
1: Se pierde.
0: Sí, cambian la jipeta, le cambian todo y usted le cruza por el lado. Pero no será fulano que va ahí.
1: Ah.
0: Entonces usted no sabe quién es que va en la jipeta, porque no, ya se acabó la campaña y ganó.
1: Ah, es así, ganó. Entonces,
0: sí,
1: es el así. Mismo eslogan cada vez que viene
0: sí,
1: un funcionario.
0: Es lo mismo, todo el tiempo. Bueno. Entonces, por eso que yo le digo a la población, no se
1: piedra
0: dejen engañar.
1: No, piedra no,
0: no se dejen engañar. Junior últimamente me ha estado dando la razón. Cuando yo decía, Junior me decía, Caraballo, violencia no, pero ya Junior también llama a la violencia.
1: Está quillado ya.
0: Sí, porque ya Junior está viendo
1: se
0: que
1: cansó.
0: Es verdad lo que yo estoy diciendo siempre.
1: Bueno.
0: Es la verdad lo que le estoy diciendo. Usted no es un político aquí en un barrio. Usted no ve a la senadora de Puerto Plata en un barrio. Yo no la veo.
1: Allí no hay bonita, usted
0: yo
1: no,
0: no la veo. Ahora en campaña usted la va a ver.
1: No, ¿cómo así?
0: Campaña usted la va a ver, la
1: no,
0: senadora.
1: Pero la senadora es una mujer.
0: Y ya, está, yo lo que le aconsejo
1: está
0: a Giné, porque ya no le diga que no le gusta que le digan doña.
1: No,
0: a Giné, yo le aconsejo.
1: ¿Qué?
0: Giné, tranquila en su casa ya.
1: Que se retire.
0: Sí, hombre, ya Giné debe terminar su vida con honor en su casa, ¿verdad? Con su familia, con honores.
1: Pero
0: se le reconozcan sus honores en lo que tuvo en posiciones públicas.
2: Diferentes partidos.
0: Sí, en diferentes partidos.
2: Sí.
0: O parcela política, como
2: sí,
0: usted le quiera llamar.
1: No, parcela política.
0: Y que no.
2: Con gente que saben emigrar.
0: Y que no se tire ya en el 2028.
1: ¿Pero por qué?
0: Descanse,
1: si,
0: Giné.
1: Si todavía ya tiene
0: de la
1: ánimo.
0: Oportunidad a gente jóvenes.
1: Ah, pero ¿por qué a Giné solamente?
0: ¿Qué? Bueno, porque es la más centrada en edad
1: no
0: de aquí
1: diga.
0: De Puerto Plata, que yo sepa, de aquí
1: ¿qué?
0: De Puerto Plata.
1: Pero ella es muchísimo
0: y
1: viejo.
0: Y que ya debe de descansar, Giné descanse.
1: Pero ella es muchísimo viejo roble ahí en ese partido que debieran estar en su casa también. Sentado hace tiempo y siguen ahí, como dicen por ahí.
2: Ay, ñeñe.
1: Moviendo la cubeta.
2: Señores, vamos a decir la
1: verdad. Tiene que salir, la mano a Giné, no me la ataque.
2: Ustedes están, bueno.
1: No me ataca Giné.
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1: Estos son los que hacen posible que lleguemos a todos ustedes a través de este programa La Mañana Caliente por la 97.3 FM del Grupo Baduy, y este es un matutino.
0: Señor, y llegamos a la parte final por el día de hoy, ¿verdad?
1: Ya jueves, no vamos, ya
0: señores,
1: no vamos.
0: Ya tenemos que irnos, marcharnos.
1: Ah, mire, ¿verdad? Antes de marcharnos, a las personas que se recuerden que Milton Morrison, de lo del casco protector, pero compre su casco, no importa el que sea, y póngaselo, porque la mea anda en la calle, mire.
0: Acabando.
1: A troche y moche, acabando, como dice.
0: Por eso yo digo que no vale que informaciones de
1: gobierno. Y su seguro, ponga su seguro al día, porque lo primero que le pregunta es, deme su seguro.
0: Bueno. Señores, gracias. Invitándolo para que mañana nos sintonicen a partir de las 7 de la mañana hasta las 9. Y ahora lo dejamos ahí en su dial, manténganse ahí, porque ahora sí se monta uno que sabe de música, el negrito DJ Black.
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1: Yo soy de lo que piensa que en la vida existe libre albedrío. Y valga la redundancia, uno se dedica a ser o una mosca o una abeja. Si eres una abeja, va a buscar el perfume y lo mejor de las demás personas. Pero si eres una mosca, ya tú sabes para dónde tú vas, no te lo tengo que decir.

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0: Bueno, con mucho cariño, aquí en el encuentro.
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2: Espérese. Deme un chance, comando. Esos vecinos que molesten, ¿eh?

0: esto sigue todavía. ¡Ja! Chúpate ese cajuí ahí.
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2: Ya se prepara el pitcher. Hay dos out. Las bases llenas. Último inning. Anthony Santos al bate. Viene lanzamiento. Es un batazo largo. La bola se va, se va, se va. ¡Se fue la bola!
3: ¡Dios mío, qué batazo!

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2: Yo soy de lo que piensa que en la vida existe libre albedrío. Y valga la redundancia, uno se dedica a ser o una mosca o una abeja. Si eres una abeja, va a buscar el perfume y lo mejor de las demás personas. Pero si eres una mosca, ya tú sabes para dónde tú vas, no te lo tengo que decir.

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1: 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La veo todas las noches por la playa a pasear.

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0: Buenas tardes, amigas y amigos. Bienvenidos sean todos a un espacio más de Hablemos de Salud. Esta tarde estaremos conversando con el doctor Iván Tavares, otorrinolaringólogo, que nos trae un tema interesantísimo. Acúfenos y barotrauma es el tema que vamos a tratar esta tarde en Hablemos de Salud. Les recordamos que el doctor Tavares está en el Centro Médico Burnigal en la mañana de 7:30 a 1:30 de la tarde y en la tarde a partir de las 2 en la Plaza Milano en el tercer nivel en el consultorio del doctor Tavares. Doctor Tavares, buenas tardes, bienvenido a Hablemos de Salud.
1: Saludos Isidro, buenas tardes y buenas tardes a todos los radioescucha de Hablemos de Salud.
0: Vamos a entrar en materia, doctor, de una vez, a decirle a la gente de qué se trata este tema, qué es esto.
1: Mira, acúfenos. Son enfermedades del oído.
0: Enfermedades del oído.
1: Del oído. Antes de hablar de lo que sería la definición del concepto de este tipo de enfermedad, vamos a recordarle al pueblo dominicano lo que es todas las funciones del oído, que no solamente sirve para escuchar, Isidro, y eso lo hemos hablado aquí. Lo primero, que el oído tiene varias funciones. Tiene que ver, obviamente, con la audición, pero también tiene que ver con el equilibrio. No nos podemos olvidar de eso. Y en un segundo lugar, quiero que entiendan bien cuáles son las partes del oído. El oído se puede clasificar en oído externo, medio e interno, Isidro. Entendiéndose que la parte externa es la parte que nosotros vemos, que es el pabellón, la oreja auricular, y el conducto auditivo. La parte del oído medio es la famosa membrana timpánica y donde están los tres huesecitos más pequeños del cuerpo, martillo, yunque y estribo, que tienen una conexión con la nariz, que es la trompa de Eustaquio. Mira qué maravilloso, porque toda la vía aérea está conectada, desde los pulmones hasta el oído, a través de esa trompa. O sea, el oído se conecta con la nariz a través de esa trompa para obviamente darle la ventilación adecuada a ese oído. Porque detrás de la membrana timpánica lo que hay es aire a presión. Y obviamente ya la parte del oído interno es la parte del nervio, donde ya ese sonido se transforma en energía eléctrica y se transmite al cerebro para obviamente procesar la información y que nosotros podemos percibir ya literalmente en nuestra computadora, que es el cerebro, y poder escuchar todo lo que estamos escuchando en nuestro entorno.
0: El tema que nos toca en el día de hoy, doctor, gracias por esta explicación de cuáles son las funciones de la parte del oído, porque muchas veces nosotros no sabemos ni siquiera para qué tenemos ese sentido ahí, el oído. ¿Cuáles son las funciones que desempeña? Y lo maltratamos, le damos un mal uso, incluso empezamos a introducirnos cosas dentro del oído que no debemos.
1: No se debe.
0: Entonces, esto es importante que la gente lo conozca, doctor. Y ahora sí, vamos a definir entonces los términos del tema que nosotros vamos a tratar en esta tarde en Hablemos de Salud, doctor. Acúfenos. ¿En qué consiste esto? Ya dijimos que son enfermedades del oído, son dolores que sentimos en el oído.
1: Mira, Isidro, el acúfeno, que también llamado tinnitus o zumbido en el oído, es cuando la persona escucha un ruido que lo pueden definir de muchas maneras, como un grillo, como un silbido, como una locomotora. Pero independientemente la sensación del paciente, como utiliza la parte descriptiva, es el ruido en el oído constante, en reposo principalmente. ¿Está bien? Isidro, ¿alguna vez has sentido un ruido en el oído?
0: Por supuesto que sí, doctor. A eso es lo que las personas les llaman: alguien está mencionando mi nombre.
1: Exactamente, Isidro. Muchas veces algunas personas escuchan un ruido puntual en un breve periodo. ¿qué es lo que tú estás diciendo? Ah, me están mencionando mi nombre. Pero cuando ya eso no es puntual, sino que es continuo, que ese ruido no te deja dormir, ya ahí empieza a dar un significado diferente, por la cual nosotros, los otorrinos, estamos disponibles para obviamente estudiar a ese paciente para saber el origen de ese zumbido. El zumbido se forma porque el nervio del oído posiblemente esté desgastado. ¿Está bien? Generalmente, cuando uno va perdiendo audición, esas celulitas se mueren, cicatrizan y emiten un sonido. Cuando muchas celulitas de esas se mueren, un cúmulo de células, varias células, cada vez va a ser mayor el ruido. Pero se hace permanente y es un ruido bastante molestoso.
0: ¿Se puede corregir este ruido, doctor, a través de algún procedimiento?
1: En algunos casos sí, en otros no. Y eso generalmente cuando se debe o se asocia a pérdida auditiva. Pero vamos a ver a lo largo de esta hora cuáles son las múltiples causas y cómo podemos valorar y diagnosticar este tipo de zumbido en el oído.
0: ¿Cómo se trata? ¿Cómo se estudia esta afección, doctor?
1: Lo primero es que tenemos que estudiar el oído. O sea, tenemos que verlo, tenemos que palparlo. ¿Está bien? Porque dentro de las causas de ese zumbido puede deberse incluso hasta un simple tapón de cerumen. Y tú resolviendo y limpiando ese conducto, ya se resolvió el acúfeno, el zumbido. Entonces nosotros como otorrino tenemos equipos que visualizamos dentro del oído para ver si un tapón de cerumen, para ver si una infección del oído, para ver si es que tiene moco en el oído. Pero muchas veces, o la gran mayoría de las veces, tú no ves nada. Tú ves un oído completamente normal. Y es cuando yo hago alusión que entonces hay un proceso en el oído interno. Y obviamente hay que pasar a otros tipos de pruebas, pruebas audiológicas, para nosotros determinar si el nervio está desgastado o no. O también conocer el estado de ese oído medio, cómo está la presión, porque dijimos que manejaba presión a través de la trompa que conecta con la nariz, para ver cómo está esa presión, si está aumentado o no, y ver cómo están esos movimientos timpánicos. Porque muchas veces cualquier alteración de ese sistema obviamente produce zumbido en el oído.
0: Uno de los estudios que se hace es la audiometría, doctor. ¿En qué consiste esto? ¿Para qué sirve?
1: Muy buena pregunta, Isidro. La audiometría es una prueba audiológica que determina la audición del paciente, lo que nosotros conocemos como umbral auditivo. Se ponen unos cascos en cada oreja, obviamente, y se realiza una serie de pruebas para determinar cuánto escucha el paciente y determinar si esa pérdida auditiva es del nervio, pues porque se esté degenerando o desgastando el nervio, o si es porque uno de los huesecitos del oído también está desgastado. Entonces, aquí tenemos dos elementos. Un elemento del nervio que estamos valorando, y el otro elemento que ya sería del oído medio, o sea, ya sería tímpano, el martillo, el yunque, el estribo, que son los huesecitos. Y si hay alguna alteración de ahí, nos va a dar un tipo de pérdida auditiva.
0: Doctor, pero yo sé que la prueba le pone un sonido a unos decibeles determinados. Uh-huh. Ahora bien, en la medida en que el paciente va escuchando, le van bajando el nivel del sonido para ver hasta qué nivel el paciente puede escuchar.
1: Se hace lo inverso.
0: Exacto.
1: O sea, se empieza primero por lo más bajito.
0: Lo más bajito.
1: Hasta que el paciente detecta el sonido y obviamente se reconfirma en tres ocasiones en la misma frecuencia.
0: Ok, pero ¿de qué manera entonces ustedes, los profesionales de esa área, se dan cuenta cuál es la afección que tiene dentro del oído el paciente?
1: Muy buena pregunta, Isidro. Aquí, por ejemplo, tenemos que conocer que cuando ponemos esos cascos y ese sonido, estamos valorando vía aérea. O sea, ¿cómo viaja el sonido a través del aire? Pero luego nosotros tenemos un segundo dispositivo que se lo ponemos para valorar el hueso del oído, que se lo ponemos en el huesecito que está detrás del oído, que se llama mastoide. Entonces ahí valoramos la vía ósea, o sea, la vía del hueso. Entonces, al graficar la vía aérea y la vía ósea, nos das múltiples variabilidades de gráfica, que eso es lo que nosotros interpretamos para saber si es una pérdida del nervio, si es una pérdida dependiente de la parte ósea. Y así nosotros calculamos con una serie de reglas que existen internacionales, dónde está la lesión y dónde está el problema y el origen de la pérdida auditiva.
0: Y a partir de ahí entonces el procedimiento que necesite ese paciente.
1: Claro está. Date cuenta, Isidro, que la audiometría no es la única prueba. O sea, no hay una prueba que sea absoluta, sino que hay múltiples cantidades de pruebas que obviamente necesitamos realizar en algunas ocasiones puntuales para el estudio.
0: Doctor,
1: panometría.
0: Ese es otro procedimiento.
1: Sí, es la segunda.
0: ¿Y ese en qué consiste?
1: Es la segunda prueba que generalmente nosotros acompañamos con la audiometría. Esa mide directamente la presión que existe detrás del tímpano. Que esa presión la está ejerciendo obviamente la trompa que conecta con la nariz. Dijimos que el oído, la parte media, está a presión. Tiene una presión determinada, ¿no? Entonces, este equipo mide esa presión. Y así nosotros sabemos si esa presión está bajita o está aumentada. ¿Me entiendes?
0: ¿Y qué significa estar bajita o estar aumentada, doctor?
1: Claro que si, por ejemplo, la presión está, por ponerte un ejemplo, muy aumentada, vamos a suponer en 400 o 300, cuando lo normal es 100, obviamente, dependiendo la intensidad, nos sugiere si tiene moco en el oído, si la cadena está dislocada o si presenta simplemente una alteración simple de la presión por una inflamación leve moderada en la trompa. Porque un paciente puede, por ejemplo, tener sinusitis, tener una inflamación bastante grande en la nariz que esté influyendo y inflamando la trompa, y eso me altera la presión. Y a veces el paciente viene por zumbido en el oído y por sensación de taponamiento en el oído, y lo que tiene en realidad o el origen de su causa es una sinusitis. Por eso es muy importante hacer una valoración integral del paciente. Entonces, cuando nosotros hacemos la timpanometría, obviamente cuando tenemos un síntoma, que sería el acúfeno, si viene acompañado, por ejemplo, con pérdida auditiva, indicamos esa prueba para ver si hay alguna alteración en la presión. Y así sabemos si la enfermedad de la nariz está afectando el oído o si es propio del oído. Porque también con la timpanometría conocemos otros parámetros, otros reflejos y otros movimientos que nos sirven para identificar la causa específica que le está causando ese zumbido.
0: Doctor, usted ha mencionado en varias ocasiones una terminología que me llama la atención: las trompas de Eustaquio. Pero ¿cuál es el funcionamiento que tiene ese órgano dentro de todo el proceso, dentro de
1: la,
0: toda
1: la trompa de Eustaquio? Como dijimos al principio, es la que conecta el oído con la nariz y es la encargada de mantener la presión en el oído. Imagínate que tú estás en una habitación y que tú tengas un aire encendido. ¿Qué pasa? A medida que pasa el tiempo,
0: se va enfriando más la
1: habitación. Se va enfriando más, pero va a llegar un momento
0: en que el frío va a ser insoportable.
1: Exacto. Entonces tú tienes que tener, como quien dice, una válvula de escape. Ah, está muy frío, entonces abro la puerta un poco para que desahogue un poco el frío y obviamente en la habitación se mantenga un equilibrio, un ambiente más adecuado para uno estar dentro de la habitación. El oído funciona igual. O sea, el oído tiene la trompa que cuando hay una presión alterada, para que el paciente pueda escuchar, simplemente la trompa abre o cierra para dejar escapar el aire o entrarlo, dependiendo la necesidad de ese momento. Y dependiendo los cambios de altitud, si sube en un avión o si baja o si está buceando. Son cambios de altitudes que obviamente generan cambio de presión y tú necesitas una válvula de escape para regularizar esa presión en el oído.
0: En un momentito vamos a hablar de esas presiones, de cuando subimos, cuando bajamos, doctor. Mientras tanto, yo quisiera saber, el acúfeno, doctor, ¿qué relación tiene con la pérdida auditiva?
1: Sí, cuando nosotros estamos estudiando el zumbido en el oído y tiene una exploración completamente normal, cuando digo exploración normal es que no tiene moco, no tiene infección, o sea, no tiene ninguna enfermedad en el oído visual, obviamente el zumbido generalmente se debe a una pérdida auditiva directamente del nervio. Como dijimos, esas celulitas se mueren, cicatrizan y emite un sonido que es permanente, que le molesta al paciente, que cuando va a dormir, que ya está en silencio, porque generalmente lo siente en reposo, cuando ya está en silencio, cuando ya no hay ruido, cuando ya hay ruido de la calle, no está, sino cuando tú estás en la cama, que te va a dormir, que encima de que uno tenga siempre pensamiento y está pensando en los problemas, escucha un ruido. Para que ya te remate y no pueda dormir. Entonces el zumbido, entre más mente le damos, más intenso más se vuelve. Más intenso se vuelve. Entonces, obviamente llega un momento que genera un problema. Y hay personas que lamentablemente no lo aguantan. Y entonces buscan solución para estudiarle su zumbido. Y tiene que ir a un otorrino para buscar la causa de eso. Si en realidad se debe a una pérdida auditiva o a una enfermedad.
0: ¿Y la edad influye, doctor, en este padecimiento del acúfeno?
1: No, sí, porque por eso mismo. O sea, a medida que uno va avanzando en la edad, por ejemplo, no es lo mismo una persona de 40 que una persona de 80. El de 80 va a tener, simplemente por efecto degenerativo de la edad, va a tener un desgaste en el nervio. Y como al tener el desgaste, un par de celulitas se van a morir y va a producir el zumbido. Ahora, está en que el paciente le dé mente al ruido. Si tú comienzas a darle mucha mente al ruido y comienza a crearte una molestia, obviamente se va a volver el doble o el triple de intenso, porque ya tú tienes enfocado eso. O sea, toda la persona que tienen pérdida auditiva tienen zumbido.
0: Antes de yo venir a la emisora, doctor, comentaba el tema con unos cuantos vecinos y me dijeron, hágale esta pregunta al doctor, que si la enfermedad del Meniere afecta o tiene alguna relación con el acúfeno.
1: Sí, mira, la enfermedad de Meniere es una enfermedad que produce mareo repetitivo. Y que obviamente está asociado a pérdida auditiva. Entonces volvemos a lo mismo. Cuando el paciente está haciendo una crisis, que ese oído interno, porque es una enfermedad del oído interno, se hincha, incluso antes de que le dé el mareo, ya el paciente sabe que le va a venir el mareo porque está escuchando un zumbido en el oído. Entonces, luego viene el mareo. Incluso siente que pierde audición, siente que el oído está taponado. Eso antes o durante el mareo. Ahora bien, la enfermedad de Meniere también a largo plazo produce pérdida auditiva. O sea, porque no es lo mismo la sensación que tú sientes durante la crisis y automáticamente pase la crisis, pasa el zumbido. Pero cuando ya tú llevas 30 años con el Meniere, 25, 20 años, el oído se va debilitando a medida que va haciendo crisis y va degenerando una pérdida auditiva no recuperable. Por lo tanto, va a producir a largo plazo un zumbido. Todo está en qué tan grave es su enfermedad de Meniere. Y así vamos a correlacionar qué tan grave va a ser su pérdida auditiva y su zumbido residual. ¿Me entiendes? Porque muchas veces el zumbido es la secuela de una enfermedad. Entiende que en este caso sería Meniere, que ha deteriorado el oído a medida que va haciendo crisis.
0: Estamos conversando esta tarde con el doctor Iván Tavares, otorrinolaringólogo, y que tiene su consultorio en el Centro Médico Burnigal, y que usted lo localiza ahí de 7:30 a 12:30 a 1:30 de la tarde, y a partir de las 2 de la tarde en la Plaza Milano, en el tercer nivel, en el consultorio del doctor Tavares. A ustedes, mis amigos, no se muevan, porque es el tiempo de nosotros hacer nuestra segunda pausa Así que nosotros regresamos en un instante.
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0: Ya estamos de regreso en Hablemos de Salud. Esta tarde conversando con el doctor Iván Tavares, quien es otorrinolaringólogo y que tiene su consultorio en la mañana en el Centro Médico Burnigal de 7:30 a 1:30 de la tarde. Y a partir de las 2 de la tarde usted lo localiza en la Plaza Milano en el tercer nivel en el consultorio del doctor Tavares. Doctor, ¿qué otras enfermedades se correlacionan con los acúfenos?
1: Muy bien, Isidro. Dijimos que en gran parte los zumbidos en el oído se correlaciona con pérdida auditiva. Hay otras enfermedades, como la que tú mencionaste, enfermedad de Meniere, otosclerosis, que es cuando uno de los huesecitos del oído se queda rígido, que eso lo forma el propio paciente, se pone rígido y no transmite correctamente el sonido, eso produce zumbido. Y también otros elementos, como por ejemplo tumores que compriman el nervio del oído. La lista es muy larga, porque dijimos que hasta un cerumen puede producir zumbido, infecciones del oído externo, infecciones del oído medio, moco en el oído, traumatismo, que gente se introduzca un pinche y se produzca una perforación timpánica, enfermedad de Meniere, tumores. O sea, hay muchas enfermedades en el oído que produce zumbido, unas más benigna y otras incluso maligna. Entonces, cuando una persona escucha un zumbido, es importante que se lo estudie, porque todo el cuerpo está hecho de una manera que cuando se hace sentir es porque tiene algo, y el paciente tiene que estar alerta y por lo menos conocer y saber que si tiene un síntoma persistente debe ser estudiado para buscar el origen de la causa, que es muy importante. Y eso se aplica a todas las especialidades, no solamente a otorrino, porque hay zumbidos que se deben incluso a problemas de corazón. Hay muchos pacientes que me dicen, no, voy a escuchar un zumbido, y lo que tenía es una alteración en el corazón, porque la presión se le estaba subiendo, estaba haciendo mucha frecuencia cardíaca, mucha taquicardia, y obviamente eso se le refleja a la sangre que va al oído y le puede producir un abombamiento dentro del oído y producir un zumbido. O sea, mira qué complejo es el cuerpo.
0: Interesante esto, doctor.
1: Esto es un tema bastante complejo. Tú sabes, porque hay muchos incluso tumores vasculares, glomus, de la yugular o de la carótida, que tienen que ver también con el corazón. La carótida, que es una de las arterias más importantes del cuerpo. Y obviamente también puede producir zumbido.
0: Y que está cerquitita del oído ahí también.
1: Claro. Entonces, como tú comprenderás, cuando tú escuchas un zumbido, tú necesitas una valoración completa, como cualquier otro síntoma de cualquier parte del cuerpo. No, doctor, no debemos subestimarlo.
0: Hace un momentito nosotros hablábamos de la audiometría, de la timpanometría, pero ¿qué otros tipos de pruebas podemos nosotros indicar para estudiar los acúfenos?
1: Cuando nosotros ya hemos estudiado el oído, lo hemos visto con nuestro sistema de cámara y decimos, ah, bueno, está todo normal. El conducto está normal, el tímpano está normal, no tiene moco. Ok, le hicimos una audiometría, está normal. Le hicimos una timpanometría, está normal. Las presiones están normales, el nervio no está degenerado, pero el paciente sigue sintiendo un síntoma. ¿Está bien? Porque uno va estudiando por escala, dependiendo lo que uno vaya encontrando. Pero hay otras pruebas, que son pruebas de imagen, porque también hay que descartar lo último. Cuando tenemos alta sospecha de que puede ser una compresión del nervio, ya sea por un tumor, por ejemplo, necesitamos indicar una resonancia o una tomografía de oído. Porque hay enfermedades que obviamente comprimen el nervio. Por ejemplo, técnicamente se llama neurinoma del acústico, que es el más frecuente. Es un tumor del oído interno que comprime el nervio. También hay otras enfermedades, por ejemplo, del oído medio, que se llaman colesteatoma, que va creando como si fuera escama de piel y se va comiendo todo el hueso del oído. Y eso produce también zumbido. Y eso es algo tangible que nosotros, aparte de la parte visual y de las pruebas funcionales de audición que nosotros realizamos, a veces indicamos tomografía o resonancia, dependiendo la necesidad o lo que estamos sospechando, para seguir investigando la causa exacta de ese zumbido. ¿Me entiendes? O sea, el zumbido, vuelvo y repito, es simplemente una alerta que da el cuerpo, que necesita ser estudiado para buscar el trasfondo, para obviamente tratar esa causa.
0: Doctor, estos huesos pequeñitos que tiene el oído, ¿son huesos rígidos o son huesos blandos?
1: Son huesos, o sea, huesos rígidos. Lo que pasa es que son tan chiquitos que obviamente se rompen fácil. ¿Me entiendes?
0: Ok.
1: O sea, en cuanto, por ejemplo, si cogemos el hueso más grande del cuerpo, que sería el fémur, es un hueso sólido y fuerte, ¿no? Que obviamente se rompe en los accidentes de tráfico.
0: Cuando recibe un trauma.
1: Pero normalmente cuando tú caminas, corres, no se rompe y soporta todo el peso del cuerpo. Obviamente, ese hueso del oído no soporta ni peso ni intensidad, porque solamente Dios lo dispuso en ese medio para que vibren. Su función es vibrar. O sea, cuando llega el sonido por el aire, choca con la membrana timpánica y el sonido continúa por la vibración que hacen ese huesecito, para luego convertir esa vibración en electricidad en el nervio. O sea, el sonido tiene tres transformaciones: el sonido aéreo del aire, el sonido vibratorio y el sonido eléctrico, que cuando ya se está procesando en el nervio y en el cerebro. ¿Tú ves? Y cuando ya se convierte en electricidad es cuando ya nosotros percibimos en el cerebro el sonido. O sea, imagínate tú qué hermoso es el cuerpo y qué complejo y qué armonía lleva. Entonces, obviamente esos huesecitos son vitales para la audición, para todo.
0: Así es, doctor. Vamos a hablar de los tratamientos, doctor, para los acúfenos. ¿Cuáles son los tratamientos que existen?
1: Obviamente lo primero ante un zumbido es determinar la causa. ¿Está bien? Si tiene una enfermedad objetiva, por ejemplo una infección, simplemente se cura la infección. Y así terminamos el acúfeno. Si tiene moco en el oído, se le da su tratamiento que le está produciendo el moco en el oído, junto con su problema de la nariz, sinusitis, etcétera, etcétera, y obviamente se resuelve el zumbido. Si es una rigidez de uno de los huesecitos, simplemente se realiza una técnica de cirugía para sustituir ese huesecito y colocar una prótesis para que el paciente deje de escuchar el zumbido y obviamente recupere audición.
0: Doctor.
1: Y así sucesivamente, dependiendo la causa, la enfermedad que nosotros encontremos, es lo que vamos a tratar. Pero el 90% o el 80% de los casos generalmente es por pérdida auditiva.
0: Muy bien, doctor, usted hace un ratito hablaba de las altitudes en los vuelos aéreos y de el buceo. ¿Cuál es el efecto y qué causa en nuestros oídos cuando uno vuela o cuando uno bucea?
1: Eso tiene que ver con la presión del oído.
0: Con la presión del oído, claro.
1: Entonces, por ejemplo, generalmente cuando va subiendo el avión, el paciente generalmente lo tolera muy bien, pero el problema empieza cuando va a bajar. Cuando hay ese cambio de presión, porque obviamente bajando es cuando la trompa tiene un nivel de calibramiento de la presión lento, no es brusco, que en condiciones normales, en el descenso del avión, lo puede hacer correctamente, aunque va un poco forzada. ¿Qué quiero decir con eso? Que automáticamente nosotros tenemos gripe, estamos congestionados, tenemos la alergia descontrolada y tenemos inflamación en la trompa. Obviamente, esa trompa que en condiciones normales va forzada,
0: imagínate
1: tú cuando está inflamada. Entonces, obviamente, cuando está descendiendo, te va a dar un dolor intenso. Vamos a pensar en una vejiga que esté dentro de tu boca. Tú la puedes inflar hasta cierto punto, hasta donde te llegue la apertura de la boca, ¿no? ¿Te lo estás imaginando?
0: Sí, sí, claro.
1: ¿Qué pasa si le introducimos más agua al globo de lo que puede abrir la boca.
0: ¿Hay una presión ahí?
1: Hay una presión que está presionando cuando ya se supone que hay un límite al abrir la boca. Pero tú sigues entrando agua. Por lo tanto, vas a aumentar la presión y va a causar, va a llegar un momento que te va a doler. O eso mismo sucede en el oído. Va a llegar un momento que la presión va aumentando, en este caso aire, va aumentando, va haciendo presión, o sea, va empujando al tímpano y obviamente eso genera dolor. Y en algunos casos se perfora el tímpano, que es cuando se sucede un barotrauma, o sea, un traumatismo por presión en el oído, porque no, el oído no compensó la presión. Y eso mismo pasa cuando tú buceas, cuando tú bajas e intentas subir rápidamente, el oído no compensa esa presión y lo que hace es que empuja el tímpano y lo rompe, porque el tímpano es una membranita suave. Y eso produce mucho dolor.
0: Doctor, el barotrauma, ¿cuáles son los síntomas que siente el paciente cuando sufre de esta condición?
1: Principalmente dolor.
0: Dolor.
1: Y si se perfora el tímpano,
0: aún más dolor.
1: Aún más dolor y se acompaña con sangrado.
0: Que esa es una condición de rompimiento del tímpano.
1: Claro, cuando tú ves que esos pacientes están bajando el vuelo o están en el buceo y hacen una mala técnica, obviamente si cuando sucede eso sangran, obviamente el tímpano lo más probable es que te roto, porque la presión lo ha empujado y lo ha roto.
0: Porque el tímpano, cuando se rompe, ¿puede ser curado, doctor?
1: Generalmente cuando son por traumatismo de presión, el mismo, dependiendo de la intensidad, si se rompe, ponte tú un 40%, más o menos, casi un 50%, generalmente el oído se regenera solo. Pero hay que ayudarlo, hay que darle un buen tratamiento, un buen seguimiento, evitar la infección, tú ves, para ver, y obviamente después hacerle prueba audiológica para ver si tiene alguna secuela, porque recuerda que es un traumatismo. Es como si yo cogiera ahora mismo y te diera un golpe en la cara, te va a dejar una lesión, se te hincha y te deja un hematoma. Así mismo pasa en el oído, o sea, hay un traumatismo que puede degenerar una secuela, generalmente auditiva.
0: Doctor, los cambios de presión, ¿qué consecuencias traen en las personas entonces? Ya sea cuando suben o cuando bajan. Cuando bajan mayormente y suben súbitamente. ¿Qué es que causan las personas?
1: Eso mismo. Puede producir traumatismo que no está acostumbrado el oído a sufrir. Y como todo lo del oído es muy delicado, obviamente se rompe o se disloca o simplemente se llena de sangre y moco en el oído.
0: ¿Y qué tratamiento entonces se le puede dar a estas personas, doctor?
1: Generalmente el tratamiento previo a que te suceda un traumatismo es tú saber, primero, no bucear si tiene gripe o si tiene sinusitis activa o si tiene alergia activa. Tiene que ir a tu otorrino y que te regule eso primero para que obviamente tú puedas bucear tranquilamente. Si tú tienes que tomar un vuelo y tienes gripe, y más si tú eres sensible con el oído, obviamente tienes que prepararte, no puedes ir a pecho abierto, ¿me entiendes? Eso es como correr 10 kilómetros sin agua. ¿Tú te atreverías a correr 10 kilómetros sin agua?
0: No hay forma, doctor.
1: Son 10 kilómetros. Entonces, es lo mismo, o sea, tú te tienes que preparar para evitar que te suceda un traumatismo en el oído. ¿Cómo tú te preparas? Obviamente, tú te tomas tu antiinflamatorio, tu descongestionante, antialérgico, ¿me entiendes? Para prevenir y desinflamarte esa inflamación de un resfriado, por ejemplo.
0: Doctor, ¿y existe un tratamiento quirúrgico en la secuela que puedan dar como resultado?
1: Sí, ya después que pase, por ejemplo, un mes, dos meses, tres meses, y ya el paciente, por ejemplo, se perforó el oído en un traumatismo, por poner un ejemplo, y esa perforación no cerró, obviamente tenemos opciones para la secuela, pero es una secuela de un traumatismo que sufrió por presión, ¿me entiendes? Entonces, ya cuando el oído esté seco, que no tenga infección, que ya esté más tranquilo y sin inflamación, obviamente se puede hacer una reparación quirúrgica de ese tímpano, de esa perforación timpánica. Se le pone un injerto de su propio cuerpo, se recubre y listo. Ya se espera aproximadamente de 15 días a un mes y ese injerto hace un efecto en malla y su propio tejido crece en la membrana timpánica, cerrando obviamente la perforación. Porque tener un oído perforado a largo plazo produce más pérdida auditiva e infección a repetición. O sea, si tú tienes una perforación en el tímpano y te cae agua, se te va a infectar. ¿Está bien? Y eso es una calidad de vida que no es muy buena. Que cada vez que tú te vayas a bañar y se te fugó un chin de agua en el oído, donde tiene la perforación, es infección. Tú sabes. Y eso llega un momento. Yo tengo pacientes que me van a mi consulta es desesperado, porque cada vez que le cae cualquier agüita es una infección, una infección, una infección. Entonces ya tú sabes lo que tiene que hacer.
0: Taparse los oídos, doctor.
1: No, taparse el oído y repararse la membrana. Para que no tenga más problemas con eso.
0: Hipoacusia, doctor. ¿En qué consiste esto? Este concepto. ¿Qué es esto?
1: Eso es otra secuela del barotrauma. Está bien, que es pérdida auditiva. Está bien. Obviamente, un cambio de presión que altere el equilibrio que hay en el oído, que altere esa cadena de, o sea, los huesecitos, lo elongue o lo inflame, obviamente va a generar pérdida auditiva con sensación de taponamiento. ¿Me entiendes? No sé si alguna vez te ha pasado que después de tomar un vuelo, tú duras 3 semanas con el oído tapado.
0: Así es.
1: Entonces, es porque todo ese sistema sufrió una inflamación a raíz de un traumatismo por presión y el oído obviamente sufre.
0: Tengo que descomprimir los oídos cada vez.
1: Exacto. Tiene que descomprimirlo. Lo que yo recomiendo, generalmente cuando tomen un vuelo, está bien, es que siempre lleven su chicle para que cuando vayan bajando en el vuelo, vayan estimulando, porque el hecho de bostezar, masticar y tragar su propia saliva hace que la trompa, que es el conducto que conecta el oído con la nariz, se abre y se cierre. Por lo tanto, regula la presión que en ese momento necesita un empuje y obviamente vamos a tener menos riesgo de que te presente un dolor en el momento del descenso o presente algún tipo de traumatismo.
0: Doctor, y apretarse la nariz y soplar para descomprimir los oídos, ¿es un procedimiento mal ejecutado o está bien hecho?
1: Lo más importante es bostezar y deglutir su propia saliva. ¿Está bien? Hacer ese gesto es lo que nosotros conocemos como maniobra de Valsalva. ¿Está bien? Todo depende si está subiendo o está bajando el avión. ¿Está bien? Porque eso entra aire al oído. Si tú estás, por ejemplo, descendiendo, no es bueno. Pero si tú estás ascendiendo, o sea, yendo para arriba y se te tapona el oído, tú lo puedes hacer esa maniobra. ¿Tú ves? Todo depende en el momento donde tú estás en el vuelo.
0: ¿Qué medidas preventivas podemos tomar para evitar los barotraumas?
1: Muy bien, como dijimos anteriormente, simplemente saber que no debemos tomar un vuelo con una afección activa de gripe, sinusitis, alergia. Si ya tú sabes que va

0: o aún peor, tener un sangrado en el oído, porque obviamente tú ves que del oído te sale sangre, tú crees que es algo muy serio, y en realidad es algo serio, porque te puede dejar de secuela de, incluso de pérdida auditiva.
1: Así es. Hemos estado conversando esta tarde con el doctor Iván Tavares, quien es otorrinolaringólogo, acerca de acúfenos y barotrauma. Nosotros, amigos oyentes, les agradecemos la amabilidad de su sintonía. Recordarles que ustedes tienen una cita con nosotros mañana a la 1 de la tarde, donde estaremos nuevamente presentándole un espacio similar en Hablemos de Salud.
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1: La palabra para hoy en Salmo 24:1, alégrese el rey en tu fortaleza, oh Señor, en tu salud se goza mucho. 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Los del Gana Más, primera 32, 32 en primera, 83 en segunda, 83 en segunda, 93 en tercera, 93 en tercera en el Gana Más. 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

0: Y la bachata con sentimiento de Rafi Díaz, Se Me Fue.
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0: Calidad única con Rafi Díaz.

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1: 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Y mosca o oveja.
0: Uno se dedica a hacer o una mosca.
1: Super tema oveja. De la banda gorda Peña Suazo.
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1: 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El tiempo para hoy, temperatura máxima 29 grados, mínima 23, con tormentas eléctricas. Un provincial de medio ambiente investiga extradición ilegal y agregado de río de Camuén, Villa Montellano. Autoridades ambientalistas refuerzan vigilancia, notificar a los responsables de extradición y cita de materiales de la fuente. Ministerio Público dará a conocer el próximo lunes caso Wander Franco y Vanessa Chevalier. Ministerio Público da 10 años de prisión para Vanessa Chevalier, 5 para el pelotero Wander Franco durante el juicio celebrado. Aerolínea JetBlue decora aeronave de pasajero con rasgo de República Dominicana. La bautiza como Quiqueya Blue Bella. La aeronave incorpora un festejo simbólico cultural, elemento representativo de la identidad dominicana. 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

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Dedicado a todas las madres. 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

Un saludo para Papo Lendó Lendó en Montellano, siempre con esta radio. Aquilino Martínez, Zuki, el alcalde de Parra y Las Casas, el Cami Ray, el Pupi Show, Sara y Papito en Guzmancito, también Mari Leo allí en Guzmancito, siempre disfrutando el programa. José, primo José Tejada allí en Cambiazo. Israel Cabrera, Isabel Vázquez en San Marcos. A nivel de esta radio, el Mocano de Texico Stambar, Eddie Reyito de la Ruta Puerto Plata Muñoz. Disfrutando de este espacio, mi amigo el empanadero Julián Los Camberos. González y el guardia, La Jota. En la peluquería La Jota. Papo Lendó, mi gente de Montellano. Se pierden este espacio cada tarde. Los choferes, la gente va rumbo a Gran Parada, Montellano, Sosúa, Cabaret y Río San Juan. Gente que se mueve rumbo a Maimón, Inverna, Barreta y Santiago. Disfrutando del espectáculo musical de cada tarde, tu tarde musical 97. Las diferentes rutas del transporte urbano, la gente que se mueve a Luperón, a la Sabana. Diferentes rutas del transporte urbano de la ciudad. Olga el sentimiento otra vez con José el Galán. 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
1: 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Las deportivas para hoy: Ministro Kelvin Club completa entrega de 193 millones al CO para preparación de atleta. Juan Soto fleta dos jonrones, Marte de 3-3, incluyendo cuadrangular. Vasallo pega jonrón. Y los Nacionales de Boston impusieron 8-4 los Mets. Arizona 6, Gigantes 3, Tampa 5, Orioles 3, Bravos 9, Marlins 1, Rojo 9, Phillies 4. Metros se imponen a los Leones 192-94. Partidos para hoy: Cleveland en Detroit 1-10, Pittsburgh en San Luis 1-15, Atlanta en Washington a las 4-5, Nueva York en Washington 4-5, Atlanta en Miami 6-40, Toronto en Nueva York 7-5, Atlanta en Los Ángeles 9-38, Colorado en Arizona a las 9-40. ACD inicia próximo sábado torneo de soporte dedicado a Wilson Silverio. Las deportivas para el día de hoy en tu tarde musical 97, complaciendo en Montellano a Marinito Punta Dulce. 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

0: Bueno, Sina.
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1: Los titulares internacionales. Papa León XIV pide a Dios que despierte las conciencias humanas para alejar las guerras. Caricol resalta necesidad de la unidad para lidiar con los cambios del medio ambiente en el mundo. Petróleo de Texas cae 5.7 hasta 98.26 por expectativa de avance de Estados Unidos e Irán. Raúl Castro, el número 2 de la Revolución Cubana, que sigue con el pie en el estribo. Trump dice que Estados Unidos tiene que lograr la respuesta correcta de Irán. Edward Gong reitera a Trump su apoyo para alcanzar una solución razonable e Irán. El Banco Mundial de Semilla, una respuesta por el futuro y el medio ambiente según la WWF. Putin abandona China tras cancelar rueda de prensa ante la falta de resultados tangibles. Los titulares internacionales. 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
1: Ok, señores, la participación de Maelo Rivera, fenecido cantante salsero puertorriqueño, con el tema Dime por qué. El saludo especial allá en Montellano para Papo Lendoff Lendoff, que está en sintonía con FM 97, especialmente escuchando su espacio. Euclides López.

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Bueno, señores, ahí estaba la participación de Charlie Cardona entregándonos el tema. Entregándonos el tema Te Quiero Tanto. Vamos a continuar. Vamos a colocar otra salsa. ¿Qué les parece a ustedes? Así que esto viene de la siguiente manera.

Pero seguimos, y este tema nos lo solicitó Papo, Papo Lindoff, Lindoff en Montellano. Así que disfruta, Richie Ray y Bobby Cruz, Los Fariseos.

0: Bueno, muy bien, señores, la participación del chaval, siempre diciendo que el golpe avisa. Bueno, ya son las 6:42 minutos, la hora en toda la República Dominicana. 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
0: Bueno, nos vamos a una breve pausa y en breve volvemos.

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Pero seguimos, señores, las 6:58 la hora. 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No te preocupes.

Esa era la participación de la bandera, Sergio Vargas, un himno dominicano a las madres. Madre mía, 7-3, tiempo de Soler.

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0: Bueno, señores, esa era la participación del Ibérico, el monstruo de la canción, Rafael, entregándonos ¿Qué sabe nadie? Una canción tremenda esa, ¿eh? Bueno.
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